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Buenas, buenas, buenas y santas para todos, para todos, para todos. Bienvenidos a la locura del café a la turca en Antena 1, la 91.5. Aquí estamos en los estudios Dante Oscar Gómez Castro. Aquí estamos, se cae Entre Ríos 733 Sur. No me diga que se bloqueó el retorno porque me paro y me voy. Es decir, hago como en el boxeo, tiro la toalla. Sí, sí, tirame la toalla, vamos a abandonar. Dígame que volvió. No volvió. No vuelve el retorno. El retorno, ay, el retorno. Lo más parecido a Naturgy, la empresa de energía eléctrica que... uno ha de entender que Naturgy provee de energía, sostiene un buen servicio y te arranca la cabeza. Lo que siempre seguro que Naturgy te arranca la cabeza con la tarifa de la luz. Y el servicio es pobrísimo, pobrísimo. Es decir, soplan las velas de un cumpleaños una mujer de

porque los chicos soplan las velas. Pero bueno, ¿sabes qué, mi querido Francis? Querido Francisco Durán, vamos a ponerle ganas. Porque si dependemos del servicio de Naturgy, teníamos que estar en la cama postrados, deprimidos, absorbidos por la tristeza, por el enojo y demás. Dale, dale, dale.

1-0-9-2-6. Sí, claro, día de la primavera. Feliz día de la primavera, como me dijo mi amada Teresita Sandra. Feliz día del amor. Feliz día de la flor, del abrazo, del cariño. Feliz día de la primavera, de todas las florcitas, todas. A celebrarlo largamente. Yo sé que el clima no está acompañando, yo sé que el clima por ahí tumba alguna iniciativa de juntarnos en el fondo, en la plaza, en el parque, en el verde césped. Pero bueno, vamos a ponerle buena cara y a ponerle buena gana. Mirá que ayer el día fue horrible, espantosamente horrible. Admiraba ayer, viendo ventanas de por medio, cómo los taxistas, los prestadores de servicio de las distintas aplicaciones que hay para alquilar autos, los mismos choferes de colectivos, los muchachos que hacen la diaria cartoneando, había que tener, ¿no?, para andar en la vía pública. Un viento insoportable. Hubo suspensión de partido de fútbol por falta de energía eléctrica. Hubo partidos que se jugaron normalmente, como va normalmente. Sí. Se jugó y punto, ya está. Este fin de semana hemos disfrutado la victoria de San Martín. Nosotros los bosteros hemos disfrutado la victoria en el clásico ante San Lorenzo. Nosotros los del Globito, dijo el anti-River, la victoria de Huracán sobre el mismísimo River. La victoria de nosotros, los del Cholo Simeone, sobre los de Mourinho, el Atlético Madrid sobre el Real Madrid. El empate increíble de Manchester United, un gol en contra de nuestro Lisandro Martínez. La cómoda victoria de Manchester City. Y así está el fútbol en el mundo entero y en el clima nuestro de cada día. Hoy, todo el día, pero todo el día, va a estar soplando viento del sur. Ayer se suspendió la fenomenal celebración del Día del Estudiante, el Día de la Juventud, que tenía como protagonista al gobierno del doctor Marcelo Orrego. Se ha trasladado para hoy. Y el clima no es el mejor. El clima no es el mejor. A mí no me sorprendería que vuelvan a suspender el festival. A mí no me sorprendería. Mira, estoy chequeando las distintas vías de comunicación con el mundo comunicacional del gobierno de San Juan. Y al menos. A esta hora no hay suspensión, no la hay, del famoso Festi Joven, que ayer ingresó a la comunicación en tiempo y en forma, el sábado, ¿sí? El sábado a última hora ingresó a la comunicación, que se suspendía lo del domingo. Y el relato del comunicado del sábado por la noche, domingo de madrugada, decía que el gobierno de San Juan informa que el Festi Joven, previsto para ayer domingo, se reprograma para el lunes en virtud de la presencia del fenomenal viento sonda, que ayer, ¿saben ustedes?, sopló durante todo el día. ¿Sí? La medida se adopta por cuestiones de seguridad y demás. La actividad se realizará en la fecha establecida y mantendrá el lugar y horario previsto. Entonces, para hoy, 21, el Festi Joven. Yo

viendo la página del SMN, del Servicio Meteorológico Nacional, va a haber viento todo el día. Y viento del sur. Mamita mía, los que padecemos alergia, ¿no? Bienvenido otra vez el cubreboca, el barbijo. Ayer anduve todo el día con barbijo, si no, imposible, imposible. Pero hoy, escuchá, vientos del sur por la mañana, vientos del sur por la tarde, alguna calma por la noche, alguna. La velocidad del viento va a alcanzar hasta 50 kilómetros por hora. Vientos del sur, mira, yo ya estoy tosiendo, y eso que abrimos un poco la ventana para que cambie un poco el aire del estudio, del encierro que ha tenido estos dos días, de sábado y domingo. Por lo tanto, amigos, amigas, jóvenes, no tan jóvenes, organizadores todos, ajustemos rienda, buenos nudos para que los sistemas de sonido no se descuelguen, para que ninguna columna sufra alguna situación. Miren, podrían decirme aguafiesta, podrían decirme viejo amargado, dígame lo que quiera, dígame. Pero yo pensaría dos veces en sostener hoy el Festi Joven que está organizado. Yo optaría por pasarlo hacia el fin de semana venidero, pero bueno, es una opinión que uno manifiesta a partir de la pantalla que tenemos aquí, del SMN. Mira, la máxima 22, hermosísima temperatura, pero va a haber sol y nubes, pero fuertes vientos del sur, por la mañana, por la tarde y por casi el inicio del habitual horario nocturno. Vientos de hasta 50 kilómetros por hora.

viernes 6 de noviembre, su Santidad León 14 estará llegando a Montevideo, Uruguay. Montevideo, Uruguay. El 6 de noviembre. El 7 de noviembre, su Santidad el Papa León 14 estará en Paysandú, también Uruguay. Domingo 8 va desde Montevideo, Uruguay, a la ciudad capital de la Argentina. Ah, buenísimo, buenísimo, ¿eh? La ceremonia de bienvenida será en la mismísima Casa Rosada, momento en el que estará visitando al presidente Javier Milei. El lunes 9 estará en Claypole, provincia de Buenos Aires. Estamos anticipando lo que es la visita de su Santidad. Cronograma oficial. La Santa Misa del lunes 9 será en el Monumento de los Españoles. El martes 10 estará en Córdoba. Atención a todas las parroquias, congregaciones y demás que están armando el viaje a Córdoba. La Santa Misa en la explanada de la Escuela de Aviación Militar. Eso es el martes 10 en Córdoba. Esta es la agenda oficial. Agenda oficial. ¿Qué más tenemos? Qué curioso, porque el martes en Córdoba y estará la vigilia de los jóvenes en el Monumento de los Españoles, ese mismo día por la tarde-noche. Mirá vos, porque de Córdoba va al aeropuerto Jorge Newbery y va a estar participando de la vigilia con los jóvenes. Ah, toda una novedad. Esto sí es novedad. No se había ventilado antes. Y ahí habrá palabras, discurso, de su Santidad el Papa León XIV en el martes 10 de noviembre en la vigilia de los jóvenes, que va a ser de una concurrencia impactante. Y el miércoles, atención, Antena 1, el miércoles en Luján, capital de la fe, estará su Santidad el Papa León XIV. Ah, qué fantástico. Qué fantástico. Estaba observando aquí. Y luego parte a Lima, Perú. Ahí está, ¿eh? El miércoles. Y quería situar la ceremonia. Ah, la Santa Misa, perdón. La Santa Misa es en pleno mediodía del miércoles. Pleno mediodía del miércoles en Luján, capital de la fe. Y ahí después por la tarde se despide y viaja a Lima, Perú. Confirmadísimo, recontra mil, confirmadísimo el cronograma de la visita papal León 14 a Uruguay, Argentina y Perú en noviembre 2026.

hablando de estudiantes, el análisis, la evaluación refleja, escuchá bien porque es impactante, escuchá bien, refleja que entre el 2013 y el 2023, un estudio de la mismísima Universidad Austral detectó la caída del rendimiento verbal. Es decir, que en una década hemos retrocedido sensiblemente y cayó 8.4% el rendimiento verbal de los estudiantes argentinos. Yo te voy a hacer una pregunta muy básica. Y la respuesta va a ser casi automática. ¿Por qué crees que ha bajado el rendimiento de la expresión verbal de los estudiantes argentinos? Claro. Tal cual, Francis, tal cual. Por la sostenida utilización de las redes sociales, por el uso del celular de manera casi habitual. Qué impresionante. La telefonía celular, que es tan buena, tan útil, tan ágil en la comunicación, te impacta en otro sentido. No hay expresión verbal. ¿Cómo anda? ¿Y cómo te fue? ¿Y qué hiciste? ¿Y con quién estuviste? Mirá, qué bien, qué barro. Y decime, ¿qué comieron? ¿Y qué tomaron? Quizás ahí la expresión más larga, ¿viste? ¿Qué tomaron? Pues se la pasan todo. Claro. Qué barro. No. Una cosa es que lo comentemos, otra cosa es documentarlo. Y aquí está documentado. Según el estudio, la expresión verbal, pum, para abajo. En matemática, casi 8 de cada 10 estudiantes argentinos no alcanzan los niveles mínimos de desempeño. Y apenas el 0.4 llega a los niveles 5 y 6. El puntaje argentino cayó 11 puntos. En lectura, el retroceso fue de 12 puntos. 6 de cada 10 estudiantes no alcanzan las competencias mínimas. En ciencias, la caída fue de 13 puntos. No, es negativo mal. Bueno, ya saben, justo en el Día del Estudiante aparece este informe que es contundente, donde la enorme preocupación es que el rendimiento verbal de los estudiantes argentinos, ¡pum!, para abajo.

agradezco el mensaje de Quique Silva, donde muestra su enojo, su bronca, su malestar por el tránsito vehicular en buena parte del ejido capitalino. Quique, querido, podría difundir tu mensaje, pero es agraviante en su contenido verbal, a propósito de expresión verbal, y el inconveniente lo va a tener la radio, la autoridad de la radio. Yo te invito, Quique, a que respires profundamente, exhales, si se quiere, adquieras un nivel de tranquilidad y grabes otra vez el mensaje, pero sin agravios. Porque, ¿sabes, Quique? Esto lo estoy comentando para que sepas que hemos recibido el mensaje, para que sepas que lo hemos escuchado, mi querido Quique Silva, pero por las palabras que has usado no lo puedo difundir, porque vamos a tener inconvenientes. Yo sé que estás enojado, lo advierto. Yo sé que estás recontra mil caliente, lo advierto. Yo sé que te pone los pelos de punta, lo advierto. Pero en la mala palabra, en la expresión agraviante, injuriosa, no me sirve. Pero bueno, Quique, gracias por confiar en la radio y enviar este mensaje que refleja de pie a cabeza tu enojo para con los distintos desvíos de tránsitos por las distintas obras. En el ejido capitaleno, en la avenida de Circunvalación y demás. Abrazos, Quique, cuídate, por favor.

0: Gracias, Beatriz, sí, sí. Muchas gracias, que nos saluda por el día de la primavera.
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0: Y ahí aparece también Ricardo abrazando, celebrando la primavera.

Señor Nacuzzi, usted está invitado al acto de inauguración de ampliación y renovación integral del Centro de Atención Primaria de la Salud en Las Talas, Caucete, a través del Plan Provincial de Ampliación y Remodelación de los Centros de Salud. Bueno, muchas gracias. Hoy esa actividad oficial está absolutamente confirmada en Caucete.

0: Abrazos al querido Hugo Ugarte. Abrazos al querido Hugo Ugarte, que ha sido reelecto presidente de la Unión Vecinal del Barrio Santo Tomás. ¡Ah! ¡Mirá vos! Abrazo, mi querido hermano. Disfrútelo, por favor, ahí en el corazón de Santa Lucía.
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0: ¿Hubo algún incidente en espacio aéreo polaco? ¿Hubo algún incidente en alguna estación aérea de Alemania? Ahora es Francia quien manifiesta que se prepara absolutamente ante un posible ataque ruso con drones. Ah, bueno. Mirá vos. Polonia, Alemania y ahora Francia. Crecen los rumores de la escalada militar en Europa. Francia dice, estamos preparados para responder cualquier agresión. Imagínate una chispa, ¿sabes qué? Una chispa enciende un fuego de aquellos. Palala.
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0: Es buena música, Francis, bien.
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0: Clima musical en este 21 de septiembre.

Javier Milei, tu presidente, mi presidente, nuestro presidente, suspendió la reunión de gabinete porque quiere ultimar detalles del discurso que ha de dar en la sede de la ONU. Javier Milei viaja a Nueva York para ratificar su compromiso con Malvinas y profundizar las relaciones con los Estados Unidos.

purga en la Armada por la complicidad en el desvío de 1.000 millones de pesos. Lo cierto es que el hallazgo fortuito, es decir, un papelito que quedó donde no debía haber quedado, una revisión de haberes de enero 2026, abrió una cadena de decisiones internas. Luego, otro papelito que apareció llevó a la apertura de un expediente. Ahora conviven la denuncia penal y una falta gravísima que encamina a terminar una decena de destituciones en el mundo de la Armada por el desvío que se ha advertido ahora, vaya a saber desde cuándo, de aproximadamente 1.000 millones de pesos en pagos indebidos.

momento la investigación demuestra que hay 645 acreditaciones indebidas a 23 beneficiarios. ¿Saca cuenta? Entre julio 2022 y enero 2026. De a poquito, ¿viste? Tomá, te acredito un puchito hoy, un puchito mañana, desde el 2022 al 2026 en las finanzas de la Armada. Imponente movilización en la marcha de la bronca. El amor vence al odio, pero mejor es la huelga general. Ahí tenés vos, la izquierda se movilizó en todo el país.

saben ustedes que... Dame un segundo y vamos a cumplir con la publicidad, Francis. Ya saben ustedes que Formosa es Gildo Infran, políticamente hablando. Sí, Formosa Gildo, Gildo Formosa. Y cada vez hay menos simpatía de la comunidad formoseña para con Gildo Infran. Entonces, en un acto escolar, por esto del Día del Estudiante, una funcionaria de Gildo Infran presionó a los alumnos y a los maestros para que le agradezcan al gobernador los objetivos alcanzados. Es decir, adoctrinamiento lo mires por donde lo mires. Es decir, la funcionaria no tuvo ninguna incomodidad ni reparo alguno en pedirle a los alumnos y a los docentes que tenían que agradecerle a Gildo Infraz, el gobernador, por los objetivos alcanzados. Bueno, ¿qué nos puede llegar a sorprender de un personaje que ha llegado a inmortalizarse en el poder formoseño? Y aún estamos a la espera de la decisión de la Corte Suprema en la continuidad de la recontra mil reelección de Infran. Pero ahí está, hoy por hoy, sabes que todo trasciende. Hoy por hoy. Ay, ay, ay. El acto escolar en una zona rural de Formosa, donde la funcionaria le pidió a los jóvenes y a los docentes que manifestasen a viva voz el agradecimiento al gobernador por los objetivos alcanzados. Huelgan las palabras. ¿Sabes qué? Vamos a ahorrar tiempo, mi querido Francisco Durán, aquí en Antena 1, en Café a la Turca, en la 91.5. Hay que cumplir, mi amigo, porque nosotros vivimos de los anunciantes que apoyan en forma sostenida la entrega de la radio. Dale, dale, dale.

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0: Salinas en Villa Crespo, provincia de Buenos Aires. Abrazos, hermano. Gracias por la sintonía vía internet. Gracias por compartir la vida. Abrazos, abrazos. Feliz día de la primavera, Jorgito, que nos envía una foto y dice, acá en Buenos Aires parece pleno invierno, pero no. Es el día de la primavera. Que tengan buena semana. Saludos para todos y salud, dice Jorgito Salinas.
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0: Y amaneciendo en Los Ángeles, California, el querido Nino Vera y la bonita Jessie también, deseando feliz primavera para todos nosotros.
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0: Abrazos, querido Oscar Ruiz Márquez. Abrazos, notable jurista de San Juan. Abrazos. Roxana, muchas gracias por el mensaje, muy amable. Igualmente para usted y la familia. Feliz día de la primavera, dice Daniel Enrique Dávila Simoneta, que este fin de semana estuvo de carrete deportivo con la victoria de San Martín, con la victoria de Boca, Boca, Boca y con la derrota de River. Ahí anda, feliz, feliz, el querido flaco Daniel Enrique Dávila Simoneta. Feliz primavera, Dani. Luis Quiroga también, abrazo, mi hermano. Qué linda celebración, Luis, el último viernes por la noche en la ordenación sacerdotal del querido Padrecito Allende, oriundo de Caucete, y que el sábado ofició su primera misa precisamente en las ciudades diagonales. La ordenación sacerdotal, hubo ceremonia mediante, claro está, en la mismísima iglesia catedral el viernes por la noche.

0: Che, querido mío, te agradezco la propaganda. No me irás a cobrar después. Feliz día de la primavera. Un abrazo, abrazo grande.
1: Por favor, Oscar, ¿qué podemos cobrarle? No, mi hermano, disfrute, disfrute. El querido Oscar Ruiz Márquez, chao hermano, chao, chao.

0: Bueno, bueno, bueno, llega el Papa León XIV a la República Argentina en noviembre. Qué pedazo de mes que vamos a tener. Preparar la artillería comunicacional, porque Fiesta Nacional de la Tradición, la visita del Papa León XIV, Fiesta Nacional del Sol, todo noviembre, todo. Y hay un encuentro y una localidad y una ciudad, la que proclamamos capital de la fe como Luján, provincia de Buenos Aires, donde ahí va a estar el Papa León XIV en el mediodía del miércoles 11. Multitudinaria celebración, se especula, el número es impactante, se especula entre 2 y 3 millones de personas en la capital de la fe, Luján, provincia de Buenos Aires, que van a estar en la tarde anterior, la del martes 10, van a pernotar ahí esperando la ceremonia del miércoles al mediodía. Hay un cronograma de actividades y puesta de servicio y demás, pero hacemos silencio porque vamos a escuchar al intendente de Luján, provincia de Buenos Aires, señor Leonardo Luis Voto, que el último sábado accedió a una entrevista con el envío Sentí Argentina, que precisamente entregamos aquí en Antena 1, sábado y domingo. Presten atención, por favor.
1: Como todos sabemos, el Papa León XIV visitará Argentina del 8 al 11 de noviembre y visitará Luján y la Basílica Nuestra Señora de Luján. De eso hablamos con Leo Voto, el intendente local.
2: Bueno, primero es una gran bendición, por Luján pasaron en el pasado, tuvimos un Papa en 1982 en un contexto muy especial como es la guerra, después pasaron dos que después fueron papas. Estuvo, por supuesto, Bergoglio, nuestro querido Papa Francisco, pero bueno, ahora preparándonos después de casi 50 años para recibir nuevamente a un Santo Padre, recibir al Papa León XIV, y un desafío enorme, ¿no?
3: Claro.
2: Estamos pensando, previendo una misa que puede contener entre 1 y 2 millones de personas. Y bueno, Luján tiene 100.000 habitantes, claro, ¿no?
3: ¿Y cómo se trabaja, Leo, ese desafío? ¿Qué áreas involucran? Muchas áreas realmente, porque es como decís vos, un gran desafío.
2: Áreas todas, la principal preocupación es la movilización. Es que no se llegue a una situación donde nada se pueda mover porque quede todo trabado. Para eso estamos previendo unas horas antes, un día y medio, 2 días antes, el bloqueo de alguno de los accesos a la ciudad, generar grandes playas de estacionamiento y que la gente ingrese a la ciudad a pie, porque si no el centro de la ciudad no va a resistir semejante afluencia de público. Y a la vez, bueno, preparando a la ciudad justamente para darle servicios, ¿no? Claro. O sea, desde lo sanitario, lo logístico, la hidratación, pensemos que ya va a ser mediados de noviembre, que es muy probable que haya temperaturas altas, la parte gastronómica, y por supuesto una ciudad que va a estar, una ciudad que va a estar muy con mucha presión desde prácticamente 5 o 6 días antes. Pero dividimos eso, le vamos dando tiempos. Lo que es la semana previa al evento, donde va a ir un crecimiento de la afluencia creciente, y empezamos a partir los tiempos 72 horas antes, 48 horas antes y 24 horas antes. Pero lo que más nos concentra ahora, estamos trabajando junto a la policía de la provincia, junto a todas las autoridades provinciales, fuerzas federales y demás, es la administración de los flujos que van a ser críticos. Y después viene todo lo demás.
4: O sea, el recorrido también del Papa en el Papa Móvil, o dónde, en qué, si hay algo blindado o no, me imagino que debe ser una discusión importante. Estaban la recaudación, bueno, de los cristianos para poder ayudar a todo este gasto enorme que se genera, porque eso es una realidad, donde en cada iglesia se pedía la colaboración. ¿Cómo va esa organización?
2: Por eso lo lleva adelante la iglesia, hay un conjunto de gastos que tiene la iglesia, lo que es la logística, fundamentalmente en Luján, va a ser un esfuerzo muy grande de provincia, el esfuerzo mayoritario, y por supuesto Luján va a asumir todo lo propio, ¿no? Pensemos que se estima cerca de 1,5 millones de personas, el lugar de concentración principal va a ser la Plaza Belgrano, la misa va a ser fuera de la Basílica, va a haber un gran escenario de punta a punta. Yo creo que el 25% prácticamente de la Plaza Belgrano va a estar ocupado por este gran escenario. Va a haber un segundo escenario menor, que va a estar en la zona, seguramente encima de lo que hoy es la fuente, donde va a estar todo lo que es la animación, va a estar el coro municipal y el coro de jóvenes, que van a llevar adelante todas las canciones de la ceremonia religiosa. Y después bueno, la Plaza Belgrano completa, y va a haber 2 kilómetros prácticamente hasta la autovía 7, todo el complejo de Nuestra Señora de Luján, la rotonda Ana de Matos, hasta llegar a la autovía 7, donde se van a establecer grandes patios que se van a ir llenando a medida que la gente llega, con las condiciones de seguridad, ¿no? Con sanitarios, con vías de escape, con acceso peatonal y con acceso a las áreas de servicio, donde van a poder ir a los sanitarios, van a poder ir a la gastronomía y demás. Así que bueno, todo un esfuerzo logístico que estamos trabajando con provincia, que va a haber involucrado policiales, prácticamente se hablan de 10.000 efectivos solamente para el evento. Después las fuerzas nacionales, las fuerzas federales, bueno, van a estar a cargo del escenario. Gendarmería, que es la fuerza que custodia la Basílica Nacional, va a estar justamente con la Basílica. Y después, bueno, el anillo más íntimo con la seguridad vaticana. Pero bueno, un esfuerzo muy grande.
4: Una de las grandes preguntas y concurrentes que llegan a nuestro programa a raíz de esta conversación con usted, Leo Botto, es acerca de la entrada a la Plaza Belgrano específicamente y los sectores aledaños. ¿Esto será libre? ¿Se va a requerir algún tipo de entrada con ticket o QR gratuito distribuido por las parroquias? ¿Cómo será? ¿Cómo
2: eso para estamos poder trabajando? Pensemos que la misa va a ser una misa muy ligada a la caridad. Entonces, bueno, esas definiciones me parece que van a venir de la conferencia episcopal en unos días más. Seguramente en la misa, los patios que estén contiguos al escenario tendrán algún tipo de organización, y después los patios van a ser libremente. Lo que sí estamos viendo es generar una gran zona de acceso que esté ligada a la rotonda Ana de Matos, para que la gente ubique la rotonda en el ingreso de Luján, donde están los mástiles. Desde ahí se accedería a todo el complejo monumental donde se va a hacer la concentración.
5: Ahora, Leo,
2: te quiero
5: hacer una consulta muy básica para quienes hemos ido tantas veces a Luján. ¿Cuánta gente entra en esa plaza? Y yo me imagino que por las distancias que estás comentando, Ruta 7, etcétera, habrá gigantescas pantallas para mostrarle a los que queden muy atrás. Estás hablando de 1,000,000, 1,500,000, 2 millones de personas, ¿no? ¿Cuánto entra en la Plaza Belgrano? ¿Cuánta gente entra ahí?
2: Mira, la Plaza Belgrano, todo depende. Primero, no es la Plaza Belgrano completa, porque una parte va a estar ocupada por el escenario.
5: Claro,
2: otra parte por seguridad, y además porque seguramente el Santo Padre, vamos a ver, pero es muy probable que tenga alguna circulación. Hay que armar todo en patios y que haya lugares donde pueda circular. Entonces, la capacidad de un lleno completo de la plaza, donde la gente está amuchada, unos pegados a otros, eso se reduce mucho. Nosotros pensamos que puede haber cerca de 100.000 personas en la plaza, y después el resto de la gente en la avenida Nuestra Señora de Luján, a lo largo casi de 2 kilómetros, que va a tener una zona muy grande hasta la autovía 7. Así que estamos manejando más o menos esos números.
5: ¿Tenemos horario de la misa puntualmente?
2: Mira, seguramente va a ser en la cercanía del mediodía. Por ahora se habla de las 11 de la mañana, 11:30, entre las 11 y el mediodía sería el horario de la misa. Estamos esperando el calendario definitivo, que lo va a estar anunciando la Autoridad Vaticana y la Conferencia Episcopal en las próximas horas, seguramente el día lunes o el martes ya se va a estar anunciando el calendario oficial, pero bueno, todo se está preparando para que sea el miércoles 11 en las inmediaciones del mediodía, que sea la ceremonia religiosa.
3: Estamos hablando con Leo Botto, intendente de Luján, la llegada de su santidad Papa León XIV a la República Argentina.
5: Lo que te quiero preguntar para terminar mi parte, por lo menos, es, supongo que hay transmisión nacional de la televisión pública o alguna cadena para llevar esta imagen no solamente a la plaza, sino también a toda la Argentina y al mundo, ¿no?
2: Ni hablar. Seguramente se va a transmitir. Va a haber una producción muy importante que va a poner a disposición la transmisión completa. Se estiman 20 mega pantallas con audio para que toda la gente que vaya a Luján pueda seguir la misa. Estimamos una concentración muy temprana, gente que seguramente va a estar el miércoles 11 al mediodía participando de la ceremonia religiosa, es muy probable que llegue en la tarde o la noche anterior y pase la noche.
4: Claro.
2: Por lo cual seguramente la vigilia de jóvenes, claro, que va a ser en Buenos Aires, se va a transmitir en directo esa noche en Luján, y a la vez durante la noche estamos previendo toda una serie de animación con artistas locales, uh-huh, activaciones también religiosas durante la noche, porque bueno, además va a venir, estamos recibiendo reservas de parroquias del interior, de provincias vecinas, de la Patagonia, de Cuyo, de la región centro,
5: todos,
2: toda esa gente, claro, para poder estar en la misa.
3: Un movimiento espectacular. ¿Cuántos voluntarios estiman que va a haber en la ciudad de Luján en esos días?
2: Se está llegando casi a los 10.000 voluntarios. Vamos a ver si entran todos en funcionamiento o no. Uh-huh,
3: claro.
2: Pero bueno, es la verdad que no tenemos solamente la presencia del Papa esas horas en Luján, sino que estamos hablando de un dispositivo que va a comenzar prácticamente una semana antes, donde se va a ir concentrando Luján. Tenemos prácticamente al tope las reservas hoteleras. Se han abierto casas de familia, se han abierto instituciones religiosas, colegios, escuelas, clubes, sociedades de fomento, centros de jubilados. Hay toda una zona, gente que tiene predios, que tiene campos como para organizar estacionamientos. Es todo un dispositivo. La ciudad se va a ver transformada para poder recibir esta visita, que no cabe duda va a ser una de las más importantes de la historia de Luján.
4: Totalmente. Estamos hablando con el intendente de Luján, Leo Botto, y con respecto a lo que decía sobre los alojamientos y los servicios, ¿no?, al peregrino, ¿hay registro de hospedaje? ¿Dónde se puede consultar este registro oficial como para poder ir reservando casas de familia, los clubes, como vos decías, además de los hoteles y
2: todas las estaciones? La oferta de la hotelería está todo en la página web del municipio. El miércoles pasado, el miércoles pasado salimos con una convocatoria para todas las instituciones, gente particular que quiera poner a disposición su lugar para que lo haga. Estamos recibiendo toda esa información. Para el miércoles de la semana que viene se va a publicitar un primer listado que va a ir actualizándose, un listado online con toda la oferta para estacionamiento, para alojamientos alternativos, casas de familia, jardines, clubes, bueno, toda esa oferta va a estar presentada el miércoles de la semana que viene, todo a través de la página web del municipio, que se va a ir actualizando a medida de que se sumen nuevos oferentes de servicios.
4: Supongo que todos los peregrinos que se van a acercar van a llevar algunos dispositivos, pero algunos van a estar prohibidos. Yo supongo que tanto así como reposeras, bueno, todos los elementos de hidratación y demás, todo eso va a ser permitido, pero o banderas, ¿no?, con asta, pero habrán otros dispositivos que van a ser prohibidos.
2: Sí, todo lo que hace

0: de esos principios que son muy lógicos, evitar elementos contundentes, cosas que impidan la visual, nada puede estar en altura,
1: y
0: hay toda una serie de recomendaciones que no las quiero hacer porque ya se nos comprometimos a que va a salir la información de eso, y va a ser muy publicitado y demás, y se le va a pedir colaboración también a todos los medios de comunicación para que los hagan, pero va muy en la línea de lo que mencionabas.
2: Por último, Leo, hablamos de la organización para la misa, para la llegada, etcétera. ¿Cómo están pensando el cierre, la desconcentración?
0: Mira, fundamentalmente todo lo que es siempre de la basílica hacia adelante, la desconcentración, el gran eje de desconcentración va a ser la salida a la autovía 7, hacia el oeste, todo lo que viene del oeste, o hacia el lado de Ciudad de Buenos Aires. Hacia atrás de la basílica, va a estar todo completamente cerrado, porque van a ser las salidas naturales de la delegación papal y demás, de invitados.
3: Claro. ¿Está confirmado, Leo, qué autoridades nacionales van a acompañar a su santidad?
0: No, todavía no, sobre todo porque hay muchos eventos.
3: Claro.
0: Y me imagino que no todos van a ir a todos lados.
3: Bien.
0: Obviamente en Luján especial van a estar todas las autoridades provinciales, las municipales, pero las nacionales, claro. Pensemos que va a haber también eventos en Córdoba, en Ciudad de Buenos Aires, me imagino que se van a ir repartiendo.
3: Totalmente. Gracias por esta comunicación, Intendente Leo Botto. Y la última, si tenés la oportunidad, ¿qué le preguntarías en un mano a mano a su santidad?
0: ¿Cuántas cosas?
2: ¿Cuántas cosas?
0: Me mataste.
3: ¿Por la pobreza de la Argentina?
0: No, bueno,
3: por
0: él tiene
3: que
0: mucha
3: se ilumine.
0: Experiencia en América del Sur.
3: Sí, sí.
0: Vos sabés que estamos impulsando desde Luján un encuentro de ciudades marianas, un foro de ciudades marianas. Uh-huh. Hace 3 años lo íbamos a hacer con Francisco, después falleció. Uh-huh. Ahora lo volvió a habilitar el Papa León. Lo estamos trabajando con el Dicasterio de los Obispos, con la Pontificia Comisión para América Latina. Y él tiene mucha experiencia, estuvo en Perú.
3: Sí, sí.
0: Yo soy un convencido de que la Virgen se manifestó en cada país del continente, de una manera diferente. Los argentinos tenemos a la Virgen de Luján, los uruguayos a la Virgen de los 33, los brasileros a la de Aparecida, Guadalupe en México. Es una madre, es nuestra madre. Eso nos hermana, eso nos hace hermanos.
3: Totalmente.
0: Y me parece que por ahí tenemos que empezar a tirar una nueva visión del continente que nos permita generar marcos superadores a todas estas divisiones que tenemos actualmente.
4: La palabra del intendente de Luján, provincia de Buenos Aires, Luján, capital de la fe, uno de los epicentros de la llegada de su santidad León XIV en noviembre 2026 a la República Argentina. Capital Federal, Córdoba, Luján, la presencia de León 14 en noviembre y, por supuesto, Antena 1 en la cobertura periodística como corresponde. ¡Ya volvemos!

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gracias Igna, gracias Bonita, que nos hace saber que hoy en el mundo de la Grey Católica se celebra a San Mateo, apóstol y evangelista, llamado por Jesús para ser uno de los 12 apóstoles. San Mateo. Y como ya todos saben, es el día del estudiante, el día de la primavera, el día del amor, el día de las flores amarillas. A propósito de flores amarillas, el último sábado por la noche, doña Bertotti, Florencia Bertotti, dispuso de su encanto actoral, musical y demás para darle rienda suelta a un recital fantástico en Mendoza, con buena presencia de sanjuaninos, sanjuaninas, jóvenes y no tan jóvenes. Es el día de la sanidad. Es el día del cosmetólogo. Abuela Ita, feliz día. El día de la cosmetología. Es el día del gremio perfumista. Ah, mira vos. Mira vos. Es el día del economista. Abrazos a el querido Lucas Muquino, que de esto sabe mucho. A Adolfo Muquino, que de esto sabe bastante. Al doctor Enrique Conti. Día del economista, ni hablar del actual ministro Roberto Gutiérrez. ¿Qué más? Es el día del fotógrafo. ¡Epa! Déjame decir, en el notable Omar Pineda, en el notable José Ñato España, en el querido Polo Díaz. Bueno, este último es de fotógrafo aficionado, pero apasionado a la fotografía. Día del fotógrafo. Día del ingeniero aeronáutico. Es el Día Mundial del Alzheimer, para poder concientizar sobre esta problemática. Día Mundial del Artista Plástico. El último sábado estuvimos disfrutando de las obras de arte del recordado Mario Pérez en la ceremonia final de Evisán. ¿Qué más? Día Internacional de la Bibliodiversidad. Es el Día Internacional de la Lucha contra los Monocultivos de Árboles. Día Internacional de la Paz. Por eso hay que pelearla todos los días, ¿eh? Mire, Francisco, esto es para usted. Día Internacional del Rock Progresivo, ¿eh? Así que disfrútelo. Bueno, cerramos, ¿le parece? Audiencia toda, ya saben, en esta jornada de 21 de septiembre estaremos con vientos del sur durante todo el día. Todo el día. Hemos observado ayer desde el mediodía caída de árboles, desprendimiento de cables, cartelería callejera también tumbada. Hemos visto enormes dificultades en el tránsito vehicular, peatonal. Y hoy, ya se sabe la trilogía de El Café, minuto después de las 7, minuto después de las 13, minuto después de las 21, se sabe que va a haber mucha gente transitando las distintas arterias sanjuaninas. Tengamos paciencia, tengamos precaución, tengamos prevención. Por favor, le prestemos atención a la indicación de los agentes de policía que están apostados, por ejemplo, en el cruce de España y Avenida de Circunvalación. Por ejemplo, en el nudo vehicular que se hace ahí en Ruta 40 y Avenida de Circunvalación. Hay mucha cartelería que se ubica señalizando obras que se han tumbado por los vientos. Entonces por ahí puede generar alguna confusión también. En definitiva, un día donde debemos ser absolutamente solidarios todos. Todos, todos. Y si tenés un cubreboca, un barbijo, bienvenido para esta jornada, ¿eh? Hay mucho, mucho polvo en suspenso, mucho polvo en medio ambiente, por ahí hasta cuesta respirar, pero bueno, propio de esta época del año y de esta celebración en particular. Francisco, gracias, ¿eh? Que ande muy bien. Será hasta el próximo rol de canela, ¿eh? Audiencia toda, que seamos felices. Que disfrutemos en familia, que reine la paz, ya saben. Familia que reza unida, permanece unida. Y como siempre decimos, sí a la vida, pero a toda vida. Chau, chau.

0: En este día, fiesta de San Mateo, recemos con el Evangelio según San Mateo, en el nombre del Padre, y del Hijo, y del Espíritu Santo. Jesús vio a un hombre llamado Mateo, que estaba sentado a la mesa de recaudación de impuestos, y le dijo, «Sígueme». Él se levantó y lo siguió. Mientras Jesús estaba comiendo en la casa, acudieron muchos publicanos y pecadores y se sentaron a comer con él y sus discípulos. Al ver esto, los fariseos dijeron a los discípulos, «¿Por qué su maestro come con publicanos y pecadores?». Jesús, que había oído, respondió, «No son los sanos los que tienen necesidad del médico, sino los enfermos. Vayan y aprendan qué significa, yo quiero misericordia y no sacrificios, porque yo no he venido a llamar a los justos, sino a los pecadores». Palabra del Señor. Qué lindo que es seguir día a día empapándonos con las palabras de Dios que caen del cielo, que nos vienen por corazones distintos que nos hablan de Él, que nos vienen por tantos medios, que brotan por todos lados, pero especialmente de la Biblia, lugar privilegiado para el encuentro con su voz, con su dulce voz que nos habla siempre al corazón, siempre nos quiere tocar las fibras más íntimas de nuestro ser. Como por ejemplo, como lo dice el Salmo 118, que es un canto bellísimo a la ley de Dios, a la palabra que nace del corazón del Padre. En un versículo dice así, «Mis ojos se consumen por tu palabra, ¿cuándo me consolarás?». Es algo así como un reclamo a Dios, pareciera ser como un reclamo a Dios, «¿Cuándo me consolarás?». Sí, escuchaste bien, una especie de queja que surge incluso de la misma palabra de Dios. ¿Cuántas veces vos y yo nos sentimos así? ¿Cuándo me vas a dar ese consuelo que necesito? ¿Cuándo se va a acabar esta tristeza? Por ahí vos ahora no estás necesitando un consuelo concretamente porque no estás pasando por nada malo, no te está pasando nada, pero por ahí otro sí, algún familiar, algún amigo, tantas personas que necesitan ser consoladas. O al contrario, por ahí vos que estás escuchando estas palabras y sí necesitas ser consolado porque estás enfermo, porque estás triste, porque la estás pasando mal, porque estás cansado, cansada, agobiado, porque no tenés ganas ni siquiera de arrancar este día, porque no andas bien, porque te cansó la situación en la que vivimos, porque muchas veces te sentís solo, sola, aunque estés con gente, y podrías pensar o decirle a tu Padre, «Me consumo por tu palabra, hago todo por escucharte, por ser fiel, por intentar ser buena persona, y a veces no encuentro consuelo, el consuelo parece que no llega más. ¿Cuándo me consolarás?». Decirle esto a tu Padre desde el fondo del corazón, no tengas miedo a reprocharle, entre comillas, a este Dios que es amor y humildad. Reprochale también con amor y humildad, es lógico, es un sentimiento muy humano. Mira el cielo, mira una imagen y decirle a tu Padre, a Jesús o a María, ¿cuándo me vas a consolar? Hoy celebramos la fiesta de San Mateo, este hombre llamado por Jesús mientras trabajaba como recaudador de impuestos y traicionaba a su propio pueblo, pero que finalmente se convirtió en un gran apóstol, en escritor y autor de uno de los evangelios. ¡Qué locura!, ¿no? Nos hace pensar, qué locura que Jesús elija a un hombre como Mateo, solo él puede lograr algo así. Quería hoy dejarte simplemente tres cosas para meditar con algo del Evangelio, para que vayas rumiando durante este día, mientras el mundo sigue su curso y se olvida un poco de Dios. Quiero destacar tres actitudes de Jesús de esta escena tan cortita, pero tan profunda. Primero, dice que Jesús ve. El Evangelio muestra que Jesús vio a un hombre, ve a Mateo en su trabajo, aunque era un trabajo indigno de alguna manera, lo ve mientras él trabajaba. Igual que a nosotros, nos ve sentados en la mesa de nuestras vidas, en donde nosotros hacemos nuestras cosas, en donde estamos cómodos y a veces haciendo la nuestra, cobrándole cosas a los demás. Jesús mira nuestra vida de un modo distinto. No le interesa tanto lo que pensamos y hacemos, sino lo que somos. Lo que le interesa es mirarnos y llamarnos para que nos demos cuenta que no podemos pasarnos la vida sentados en la mesa de nuestra mezquindad, de nuestro egoísmo, viendo la vida detrás de un escritorio, recibiendo a los demás con distancia, poniendo barreras. Es la imagen del egoísmo, de la búsqueda de nuestra propia realización, pero no de una realización que mira a los demás. Bueno, sin embargo, Jesús llamó a Mateo. Jesús nos llama, no solo nos mira. Lo segundo es eso, que Jesús se mete de algún modo en la vida de Mateo, se mete en nuestra vida, se mete, se quiere meter en nuestro corazón, golpea las puertas, se mete y arma un lindo lío, un lindo desparramo, se mete en nuestra casa y termina comiendo con todos, incluso con los que nadie quería comer, con los publicanos y los pecadores. Él transforma otras vidas a través de la nuestra, a través de la tuya, cuando respondes a su llamado, porque los demás ven algo distinto. Por eso, si tu vida sigue igual, o a partir de tu vida nadie se acercó a Jesús, es para que nos preguntemos si realmente Él está en nuestra vida. Si a través de nuestra vida, de nuestro llamado, de que Jesús esté con nosotros, nadie se acercó a Dios más profundamente, es para que nos preguntemos si verdaderamente Él está o no en nuestra vida repartiendo misericordia. Y tercero, Jesús vino por los enfermos, o sea, por todos. Por los que se sienten enfermos y por los que todavía no se dan cuenta que están enfermos. Vos creías que eras santo, vos creías que te salía todo bien, vos creías que no eras pecador. Creías que a vos te llamó por ser bueno. Al contrario, Jesús nos llamó para sanarnos, para purificarnos. Y si te animás a sentarte a la mesa con Él, reconociendo lo que sos, nunca te va a dejar solo. Siempre va a haber alguien a tu alrededor. Nunca, jamás, volverás a estar solo. Por eso no te consideres santo, sano. Pedí siempre ser sanado. No tengas prejuicios. Jesús vino a sanar a todos y se vino a sentar a la mesa con todos. Cada uno de nosotros fue llamado para recibir las enseñanzas de Jesús y para que aprendamos que la clave del Evangelio de hoy es la misericordia, el mirar las cosas como Dios las mira. Jesús quiere misericordia para nuestra vida y para los demás. Tan difícil y maravilloso como eso. Que tengamos un buen día y que la bendición de Dios, que es Padre misericordioso, Hijo y Espíritu Santo, descienda sobre nuestros corazones y permanezca para siempre.
1: Mateo 9, del 9 al 13. San Mateo. Hoy estamos celebrando su día y comienzo con un hombre. Y te comparto una historia que escuché hace tiempo. Una noche, ya tarde, un hombre alojado en un hotel pide una pizza. Cuando llega, el señor paga la pizza y cierra la puerta. Cuando abre la caja de la pizza, se encuentra con muchísimo dinero. Era la recaudación de la pizzería. Por supuesto, podría habérsela quedado, nadie lo había visto, pero recordó lo que le había enseñado su padre y los valores de su familia. Decide ir a la pizzería y devolverlo. Claro, el encargado, que ya ha dado por perdido todo ese dinero, emocionado le dice: «Señor, señor, ya no quedan personas como usted. Déjeme, por favor, contar a todos lo que sucedió en las redes sociales». Los buenos ejemplos tienen que conocerse. Ante lo que dijo el encargado, el hombre se niega rotundamente y dice que no. «Yo solamente vine a devolver lo que no era mío y me quiero ir». El encargado insiste: «Por lo menos, señor, déjeme sacarle una foto, lo publico en alguna historia de Instagram o de Facebook». «No, señor». Se enojó, incluso este hombre, diciéndole: «Basta, no quiero nada». Y dice: «Usted no me entiende. Nadie puede saber que yo pedí una pizza en ese hotel, y mucho menos que la mujer que estaba conmigo, que me acompañó, no era mi esposa». Ahí la historia cambia, porque aparece uno de los dilemas morales más grandes: la honestidad versus la integridad. Y aquí es donde quiero recalcar la integridad, porque la integridad es lo más difícil, porque es lo que hacemos cuando nadie nos ve, y que sea compatible con la persona que decidimos ser cuando todos nos miran. Eso es lo que hoy celebramos en la fiesta de San Mateo, su integridad y su honestidad de vida. No era capaz honesto con el dinero, pero sí era actuante y actuaba como él pensaba. Y aparece el término levanto. La vida, debo reconocer que no siempre es justa, desde la mirada humana, por supuesto, porque no siempre le va bien a los buenos, que no siempre el que se esfuerza encuentra lo que desea y lo que busca. Pero me enseña también que siempre vale la pena hacer el esfuerzo, el intento, llevar adelante esa lucha e irse con la dignidad de que si no fue mal, fue injusto. Pero el esforzarse, el luchar, es la mirada del creyente, sabiendo que la vida tiene sus cruces, pero sabiendo que hay una búsqueda de gloria. Por último, vaya. Una vez me acompañó a las montañas, a caballo, un médico amigo, que es cirujano. Nos tocó un invierno bastante duro y era el signo de hacer horas y horas a cabalgata. Nos tocó parte de empinadas, muy elevadas. Como él no era muy hábil con el caballo y mucho menos con las cuerdas, le terminaron saliendo callos en las manos. A la semana me llama diciéndome: Luis, no sabes lo que me costó operar por los callos que tengo en las manos. Y estaba bastante preocupado. Pero los días me llama de nuevo y me dice que ya su mano estaba bien y los callos ya no estaban. Pero aprendió algo, me dijo. Y aquí te comparto lo que él me dijo. Que el cuerpo se adapta y los músculos se adaptan a la situación. Y esto es lo que hoy te quiero compartir a vos en el día de este santo. Me da una perspectiva muy útil para la vida y para el servicio de la iglesia. Porque muchas veces tenemos la necesidad de saber tener esa actitud y esa habilidad de un cirujano para restaurar almas de los hombres, restaurarla con mucha delicadeza. Por eso aprendemos que Dios nos envía a evangelizar más que a doctrinar, nos envía a mostrar a Jesús más que imponer su misión. Misionar es mostrar que Dios está más que decirle al otro: deja de pecar porque tu alma se condenará. Es decirle que Dios siempre da oportunidades para quien verdaderamente quiere cambiar. Te bendiga Dios Todopoderoso, Padre, Hijo y Espíritu Santo. Hasta el cielo no paramos y algo bueno está por venir. Gente de Mendoza, nos estamos viendo el próximo lunes, allí en la parroquia de San Vicente Ferrer.

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0: Un aplauso para estos músicos venezolanos. ¡Bienvenidos!
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que las hojas no te toquen el cuerpo cuando caigan, para que no las puedas convertir en cristal.

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3: Vanessa Martín. Esto se llama Cada vez que estoy sin ti.

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0: El tango nada ya lo...
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0: Está la, creo que lo estrenó él. Y bueno, por supuesto, nosotros con Baglito hacemos una hace muchos años. Pero en el caso de hoy, que tenemos a nuestra invitada, gran cantante y gran actriz, Natalie Pérez, transformamos ese tango en canción, una especie de balada. He llegado hasta tu casa en balada. El tango nada en la voz de Natalie Pérez. Natalie Pérez es una realmente muy talentosa artista y me da mucho placer y honor que esté con nosotros esta medianoche. El tango nada por Natalie Pérez.

0: Qué lindo.
1: Lindo, ¿no?
0: Sí, a mí me gustó.
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Muy buenas noches, amigos. ¿Cómo están todos?

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pido permiso, señores. Este tango habla por mí. Y mi voz entre sus sones dirá, dirá por qué canto así. Porque cuando pibe me acunaba en tangos la canción materna para llamar el sueño, y escuché el rezongo de los bandoneones bajo el emparrado de mi patio viejo. Porque vi el desfile de las inclemencias con mis pobres ojos llorosos y abiertos, y en la triste pieza de mis buenos viejos cantó la pobreza su canción de invierno. Y yo me hice en tangos, me fui modelando en barro, en miseria, en las amarguras que da la pobreza, en llantos de madre, en la rebeldía del que es fuerte y tiene que cruzar los brazos cuando el hambre viene. Y yo me hice en tango porque, porque el tango es macho, porque el tango es fuerte, tiene olor a vida, tiene gusto a muerte. 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Por eso canto tan triste. 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

buenas, buenas, buenas, buenas y santas para todos, para todos, para todos. Vengo a confesarles algo. La extensión en la cortina que caracteriza a nuestro Café a la Turca obedece a que nos golpearon la puerta y nos han dejado unos rolls de canela, recién hechitos. Conocedora la vecina de nuestra debilidad por el rol de canela, aquí nos ha traído. Así que vamos a compartir enseguida con Francisco. ¿Qué va a querer? ¿Mate cocido, café con leche, submarino? En ese orden, en ese orden. Así que mil disculpas por sostener más de lo habitual la cortina, insisto, que es sinónimo del Café La Turca, que ya está con 28 pirulos encima. Temporada número 28 para el café. Sean todos, absolutamente todos, ¡bienvenidos!

En Jujuy la máxima 19, en Salta 19, en Tucumán 22, en Catamarca 24, en La Rioja 23, en Santiago del Estero 21 grados. En todas esas provincias va a compartir el sol con las nubes la jornada. Y aquí en San Juan la máxima prevista para hoy 23. ¿Sabes qué? Muy buen sol durante todo el día y brisas del sur.

Un poquito de tu amor, de tu alegría, de tu entusiasmo, tu espíritu positivo, tus ganas de vivir. Permítame desearle feliz cumpleaños. Feliz cumpleaños a la querida Estefanía, la querida Pituña. Hoy está cumpliendo años, hoy está celebrando la vida, hoy está compartiendo la vida con todos, absolutamente con todos. La querida Pituña, y ahí con el Leito, con Ámbar, con Indalecio, con el sostenido recuerda bonita vida y con toda la familia toda celebrando la vida. Feliz cumpleaños, Estefanía. Pásela, ¿sabe qué? Pero estupendo, estupendo, estupendo. ¡Feliz cumpleaños, Pituña! Enamorada de la vida. Tremenda capacidad para diseñar ropa. Estefanía cumpliendo años. Besos, bonita. Que ande todo muy bien. Besos.

Kicillof, el hoy gobernador de Buenos Aires, definitivamente se ha cortado solo en búsqueda de la presidencia 2027, cuando digo solo, sin importar lo que diga la patrona, sin importar lo que diga el hijo de la patrona, sin importar lo que digan los aduladores de la patrona. Axel Kicillof hace oído sordo a la bronca, al enojo, a la sugerencia de Cristina Fernández. Axel Kicillof entiende que es su momento, entiende que es el indicado y entiende que puede reunir los bastiones necesarios y fundamentales para destronar a Javier Milei. Cada vez los cruces verbales son más agraviantes. Cuando le dijeron a Kicillof que era un desagradecido, cuando Mayra Mendoza le recordó a Kicillof que él renegaba de la cámpora, ahora se está diciendo desde el lado de Kicillof que no quieren nada a control remoto. Ahora están diciendo desde Kicillof que no tiene por qué surgir ningún candidato desde la oscuridad de un sótano. Imaginá a quién se refiere, ¿no? Cuando Kicillof y su gente manifiestan que no tiene que ser un títere el candidato, pero claro, hasta ahora, martes 22 de septiembre, nunca Kicillof ha mencionado a Cristina Fernández en alguno de los comentarios agraviantes, injuriosos, de desprendimiento. Siempre tiros por elevación. Bueno, como pasa por aquí, nunca has escuchado a Uñac nombrarlo a Gioja con comentarios que desacrediten la rica historia de Gioja y viceversa. Pero así son. Lo cierto es que en el inicio de la primavera 2026, bienvenida primavera, están mostrando a Axel Kicillof que su precandidatura definitivamente está instalada. Lo cierto es que este inicio de la primavera están mostrando también el impactante distanciamiento entre Kicillof y Cristina Fernández. Ese distanciamiento que cada vez es más amplio, porque claro, ¿sabes qué pasa? Cristina hubiese querido que Axel sea Máximo. Cristina soñaba con que Axel fuese Máximo. El apetito político, electoral, individual de Cristina era transformar a Máximo en su auténtico heredero. Bueno, sí, claro, es heredero de todos los bienes de Cristina, junto a Florencia. Pero en materia política, si ahora nos plantamos y observamos, bueno, Axel ha hecho oído sordo a toda sugerencia. Ahora, yo también vengo a decirte en este martes 22 de septiembre, no creo que le alcance a Axel para ser presidente si prescinde de Cristina y su gente. No creo. Pero vos sabés cómo es la política, la miseria de la política, los negociados de la política, el oportunismo de la política. Quizás no pueden ni verse, quizás huelen a caca cuando ven al rival de turno, pero igual, viste, se abrazan a la caca. Con tal de, bueno, perdón, Francisco, tenés razón. Ha sido un comentario poco feliz el mío. Pero, bueno, se abrazan a la materia fecal. ¿Está bien así, Francisco? Materia fecal. Se abrazan a la materia fecal y a la orina con tal de transformarse en intendentes, gobernadores, presidentes. Son así. Toda medición
que se está haciendo hasta hoy, lo muestran a Axel Kicillof como el mejor referente del pejotismo. No, ¿sabés quién? No, por eso. Dentro del pejotismo, sin importar si es cristinista, giojista, pichetista, masista, sin importar el origen de su pertenencia, es Kicillof el que mejor rankeado está dentro de todo el arco político de la oposición. Pero ¿sabés quién es la que más intencionalidad de votos reúne? La que mejor imagen tiene en el arco político es Patricia Bullrich. Y hace 2-3 meses que viene con ese porcentaje. Ahí está entonces. Axel Kicillof ya se ha cortado por el campito. Yo digo una y otra vez que no creo que le alcance ser definitivamente presidente si prescinde de Cristina y su entorno, entiéndase de la cámpora. No creo que, pero bueno, ahí está. El juego ha empezado, el juego se está desarrollando y por ahora, en un rincón Javier Milei, en el otro rincón Axel Kicillof.

Independiente Rivadavia de Mendoza le ganó a Barracas y se prende en la pelea en la zona B del fútbol argentino. El arquero de Boca, Álvaro Montero, fue citado por Néstor Lorenzo, técnico de Colombia, y Montero no estará en el equipo de Boca cuando el próximo domingo Boca enfrente a Racing en Rosario por la Copa Argentina.

prepara el operativo de seguridad más grande de la historia para la visita de su santidad León XIV. Y claro, es una visita esperada. Bien dijo León, iré a los países donde Francisco tenía pensado ir y por su fallecimiento, claro está, no pudo concretar. Y ahí está, el trío Perú, Uruguay, Argentina, la llegada de León XIV en la primera quincena de noviembre 2020.

Alumno Durán. Alumno Durán. ¿Ha estudiado hoy? ¿Ha estudiado para hoy? Sí. Mire, míreme a la cara, alumno, cuando le hablo. Por favor, no se distraiga con el celular. Míreme, míreme. ¿Ha estudiado? Joven Francisco, le voy a hacer una pregunta. Joven Francisco, le voy a hacer una pregunta. No. Por favor, el resto de los alumnos no se distraiga. Y por, nadie le dicta nada. Nadie, ¿eh? Nadie, nadie. Guarden los celulares, por favor, que estamos en clase. Guarden, guarden. Guarden los celulares. ¿Sabés que estamos en una zona sísmica? ¿Sabés que San Juan lidera el ranking de movimientos sísmicos y terremotos en la República Argentina? ¿Sabés que, aunque no lo percibas, la tierra se mueve en forma constante? Aunque no lo adviertas, por más insignificante que sea el movimiento, es un movimiento que se da casi en forma sostenida durante una jornada. Entre 10, 15, 20 movimientos sísmicos. Algunos se perciben, otros no. Y es San Juan. Zona sísmica, como lo es Mendoza. Le voy a hacer una pregunta, joven Durán. Nada, no se ponga nervioso. Sí. En lo que va de septiembre. En lo que va de septiembre. ¡Hola, flaco! Ahí está el querido Daniel Enrique Dávila Simoneta, entrándole a la primera semita del día. ¡Abrazo, flaco! Cuídate. Joven Durán. En lo que va de septiembre 2026. No se emocione. No se emocione. ¿Cuál es la provincia que ha registrado mayor cantidad de movimientos sísmicos? Cuenta regresiva. 10, 9, 8, 7, 6, 5, 4. ¿Tiene la respuesta, joven Durán? Sí. Dígame. San Juan es su respuesta. Usted va directo a marzo. No, no, va directo a marzo. No, vos sabés, Francis, que yo hubiese contestado igual que vos. Es decir, respuesta a partir de la lógica. Sí, San Juan, epicentro del movimiento sísmico, actividad sísmica, San Juan, los terremotos, bla, San Juan. Y ponele que hubiese soltado Mendoza. Y también me hubiese equivocado. Porque no es ni San Juan ni Mendoza la provincia en la República Argentina que más movimiento sísmico lleva registrado en lo que va de septiembre, amor. Septiembre, amor. Se va a la provincia con mayor cantidad de actividad sísmica en lo que va de septiembre y que ha llamado la atención de los expertos y están siguiendo a pie juntilla. Es la provincia de Salta. Salta la linda, Salta. Salta la linda, mirá. Cuando todos entendían, esto te lo voy a leer textual para no equivocar. Cuando todos entendían que San Juan y Mendoza lideraban el ranking de movimiento sísmico en territorio argentino, Salta atraviesa una seguidilla de movimientos sísmicos que mantiene bajo monitoreo la actividad de la región. De acuerdo a lo que indican nuestros hermanos del IMPRES. Hola Pepe, abrazo Pepe. Instituto Nacional de Prevención Sísmica. Salta acumula, escuchá, ¿eh? Salta acumula en lo que va de septiembre 104 sismos. Salta, 104 sismos que van de 2.5 a 4.7. Mira vos, mira vos. Los registros en territorio salteño se concentran principalmente, mirá, Quicón, que has andado por ahí, en los valles calchaquíes. Sí. Es la zona donde se viene observando una sucesión de eventos desde mediados de agosto y que se ha profundizado en septiembre. ¡Qué bárbaro! 3.2, 2.8, 3.4, 2.5.
2.8, 3.9, 3.4, 3, 2.5, salta la linda. Increíblemente e inesperadamente es la provincia que registra mayor actividad sísmica en lo que va de septiembre.

Mi hermano Daniel Enrique Dávila Simoneta. Ahí, una suerte de telepatía. Nos manda la foto, el semitón y el vasazo de café con leche. ¡Qué rico! Abrazo, mi hermano. Siga disfrutando. El querido Flaco Dávila. Chau, hermano. Chau.

Presta atención porque esto sí que está bueno. Está muy bueno. Porque dejan de lado el egoísmo, dejan de lado el interés por el éxito propio de cada empresa y unen lazos, unifican criterios y avanzan. Escuchá, las principales empresas de transporte minero de San Juan se unen en una UTE, Unión Transitoria de Empresas, que se transforma en el pool empresario más importante del país para prestar servicio al mundo minero. Se sabe que San Juan tiene por delante el desafío de abastecer y de responder a la demanda minera a partir del crecimiento y del desarrollo minero en la provincia y en el resto del país. Las dos empresas más importantes de San Juan que están vinculadas al mundo minero es la empresa 20 de junio, a través de su empresa Dream, y la empresa PAP, Puerta a Puerta. Junto a Autotransporte San Juan y la Veloz del Norte, que son integrantes del grupo Flechabús, han unificado voluntades, esfuerzo y estructura y han creado una UTE de escala nacional. No es una alianza circunstancial, es un salto de calidad en la política empresaria sanjuanina. Escuchá, 1.500 unidades. ¿Qué? Sí. 1.500 unidades conforman la flota más impactante del país. Es una capacidad que ningún otro sector lo tiene. Además, el abanico de rodados cubre cada condición de trabajo, pasando por camionetas, camiones y demás, autobuses, para avanzar en el servicio que demanda y va a demandar la actividad minera. Se sabe de la calidad certificada y el consenso social para avanzar en esta impactante liga de transporte. Por ejemplo, entre la Veloz del Norte, que ya tiene 80 años de existencia, 20 de junio, 70 años de existencia, Puerta a Puerta, 40 años de existencia, conforman el pool de 1.500 unidades. La propuesta incorpora un centro de capacitación que centraliza la formación continua del personal en todas las áreas operativas. El sello sanjuanino distingue a este pool. El corazón de la propuesta está la mano de obra sanjuanina y la empresa sanjuanina que sostiene el crecimiento desde la provincia para San Juan y para el país. El proyecto contempla un fuerte compromiso de inversión para esta ampliación con los avales financieros y las estructuras comerciales ya conformadas. Dream, que es 20 de junio, Puerta a Puerta y Autotransporte San Juan, 1.500 unidades para esta impactante y bienvenida UTE de escala nacional en el mundo del transporte para el boom minero.

Es fenomenal. En buena hora que han dejado de lado las aspiraciones propias de cada empresa, el cortarse solito por el campito, y han unificado. No va a haber manera de no contratar este servicio. 1.500 unidades. Abaratás costos, garantizás servicio. No, impresionante. 1.500 unidades. ¡Oh, mamita mía!

fenomenal. Es fenomenal esto que está pasando con el mundo del transporte. Y por supuesto, nuestra admiración para con la empresa 20 de junio, muy particularmente. La histórica familia Alés Nacuzzi, que creo que ya van por la cuarta generación. Sí, ya van por la cuarta generación. Y 70 años, hermano, que nació con don Evaristo, y la continuidad en su hijo Tito, y después Bari, Javi, y todos los que vienen. Ah, fenomenal. Fenomenal esta ligación, esta puesta a disposición. 1.500 unidades. ¡Wow! Me pone muy feliz este acontecimiento. Muy feliz. Porque me consta de la llegada de empresas foráneas, sin importar el rubro, y están avanzando solita sola. Y se están cortando por el campito, y las empresas de San Juan la ven pasar. Bueno, aquí en el mundo del transporte es todo al revés. Primero nosotros, segundo nosotros y tercero nosotros. Por supuesto, en esta liga de transporte de servicio para el mundo minero. Antena 1, la 91.5. ¿Le parece, Francisco? Vamos a cumplir y volvemos.

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0: Eso dicho, temporada 28 para el café. Antena 1, aquí en los estudios Dante Oscar Gómez Castro. A ver si es posible saludar al notable Juan José Gómez Centurión. Abrazo, gusto en saludarlo.
1: Buen día, ¿cómo estás? Bueno, muchas gracias por tu llamado.
0: No, por favor, por favor. Bueno, se sabe que desde siempre el tema Malvinas es absolutamente sensible para la inmensa mayoría de los argentinos, y en los últimos días, desde la aparición de las expresiones de Donald Trump, Javier Milei y compañía, el tema Malvinas es como que ha reforzado el sentimiento histórico. Y Juan José es uno de los tantos veteranos de Malvinas, pero auténtico veterano de Malvinas, porque combatió en las islas, porque arriesgó su vida una y mil veces y porque tiene grabado a fuego el sentimiento malvinense. Por eso, Juan José, además de agradecer nuevamente este contacto, contanos cuáles son tus sensaciones desde que una vez más se ha puesto en el tapete el tema Malvinas.
1: Sí, yo creo, me pasa como argentino y como decías vos, como veterano de guerra, es la primera vez en 40 años, después de la guerra, 44 años, que veo que hay una estrategia diplomática clara para presionar al Reino Unido, que se siente de una vez por todas a negociar el tema de la soberanía en Malvinas. Y esta estrategia se basa en una ecuación de fuerza que hoy tiene Argentina en relación a un problema que tiene serio Gran Bretaña en el Atlántico Sur, que es darle viabilidad económica a ese enclave estratégico que tiene en el Atlántico Sur, que son las Islas Malvinas. Y lo intentó hacer con la pesca, no lo termina de lograr. Bueno, y ahora venía la etapa desde el 2010 para acá, la etapa del petróleo. Era convocando a distintas empresas del mundo que vengan a explotar una plataforma submarina en el Atlántico Sur, y por primera vez la Argentina tiene la decisión firme de decirle, miren, a todas las empresas, inversores, accionistas, perforadores, empresas de transporte de petróleo, todo lo que conlleva la explotación de una plataforma marina, si ustedes quieren trabajar en el proyecto de Sea Lion, háganlo, pero no pueden trabajar en un proyecto 10 veces mayor que es Vaca Muerta. Y eso me parece que tiene una fortaleza, que aparte es una estrategia clara, diplomática, pero que tiene una fuerza tremenda, para en algún momento dado sentar a negociar a Gran Bretaña.
0: Juan José, permitime que me vaya en el tiempo y vuelva a 1982. Contame el rol que te tocó en las Islas Malvinas en pleno conflicto bélico. Digo esto para que los pibes, los jóvenes, que por ahí tocan de oído, esto dicho con todo respeto, creen que lo de Malvinas es simplemente un cuento de hadas.
1: Bueno, yo tenía 23 años, era subteniente del ejército y tuve el honor de comandar una sección de 37 hombres que desembarcamos el 2 de abril, hicimos toda la campaña y combatimos en el combate de Darwin. Mi sección tuvo 7 muertos y 14 heridos de 37 hombres.
0: ¿En Darwin?
1: Sí, en Darwin.
0: Uh-huh. Por favor, si me equivoco, corregime, Juan José. Vos fuiste el protagonista con un militar británico que casi termina con tu vida.
1: Sí. Bueno, la guerra es así. Murió él y no yo, no me tocó a mí, digamos, forma parte del episodio de la guerra. Uh-huh. La guerra es esencialmente eso, digamos, ¿no? Vida o muerte, todo o nada. Es una instancia dura, trágica de las sociedades, a donde se llega a través de la intransigencia de determinados países en sostener situaciones que no tienen nada que ver con la situación legal. La paz, uno dice, yo quiero la paz. La paz tiene dos componentes, dice Santo Tomás de Aquino. La paz tiene el componente de la ausencia de violencia, pero también tiene el componente de orden que está dado fundamentalmente por la justicia. No hay paz sin justicia. Entonces, por más que haya ausencia de violencia en el Atlántico Sur, no hay paz mientras Gran Bretaña siga sosteniendo una usurpación que ya lleva desde el 1833. Entonces, en esa situación no hay paz posible. La única situación de paz es que se siente y diga, bueno, realmente los títulos soberanos son de ustedes, ¿qué hacemos con la gente?, etcétera, etcétera. Todo lo que corresponde a una negociación. ¿Qué es lo que no viene haciendo Gran Bretaña?
0: Vos sabés, Juan José, que en San Juan el sentimiento malvinense, muy particularmente por el hundimiento del Ara Belgrano, que tocó a muchos sanjuaninos, muchos jóvenes, perder su vida, pero hay un símbolo también de la época Malvinas, como el querido Oscar Sapo Silva, que ofrendó su vida.
1: Sí, claro, sí. Lo conocí mucho a Silva, fue cadete mío del Colegio Militar.
0: Ajá, mira qué detalle, mira qué detalle. Y te llevaba al terreno. Y
1: nuestros padres eran muy amigos, además.
0: ¿Perdón?
1: Nuestros padres, mi padre y el padre del Sapo, eran muy amigos.
0: Vos sabés, Juan José, que te llevaba al terreno el Sapo Silva porque en esa emblemática calle 25 de Mayo, también vecino ilustre, don Carlos Enrique Gómez Centurión, y ahí está también tu ligación familiar con San Juan.
1: Sí, claro, bueno. Papá en realidad nació en Mendoza por una casualidad de la familia, pero toda la familia de mi padre es de San Juan. ¿Sí? El tío Bebe fue gobernador, bueno, fue uno de los responsables de iniciar el dique de Uyún. Bueno, quiero mucho a San Juan, y tengo a mis primos allá también, algunos de mis primos. Carlos, que es un pintor magnífico, que pinta la cordillera de San Juan. Bueno, tengo muchas raíces con San Juan.
0: Juan José, volviendo a la actualidad del tema Malvinas, tenés la sensación, yo te hablo a título personal, mi sensación es que esto va a un desenlace favorable. ¿Tenés esa sensación?
1: ¿Qué sería para vos un desenlace favorable?
0: Y mínimamente sentarse a hablar sobre la soberanía.
1: Sí, comparto. Si esa es la expectativa, yo creo que está la oportunidad.

0: Asimismo, Juan José, usando muy cuidadosamente algunas palabras, porque por ahí muchos han calificado de oportunismo la expresión de Milei y compañía, creo que el presente de Donald Trump, y por favor corregime si me equivoco, nos viene como anillo al dedo.
1: Sí, pero también yo he escuchado mucho ese tema, y bueno, y lo he hablado también con varios medios, que un político, que un estadista no tiene sentido de la oportunidad, es un idiota, no es un político. Mm. Entonces, ¿estamos haciendo uso de un tiempo que nos da una oportunidad? Sí, obvio. Sin sentido de oportunidad, la política, la estrategia no tiene sentido, digamos. Es teoría. Con lo cual, a mí me parece que usar la oportunidad que nos está dando el contexto internacional en este momento es inteligente y hay que hacerlo. Tendría que haber hecho hace mucho tiempo.
0: ¿Crees que el panorama mundial acompaña también?
1: Sí, absolutamente. Acompaña la situación de Gran Bretaña, el cerco que tiene Gran Bretaña sobre ciertos temas, su conflicto social y político interno, el aislamiento del Brexit, el pedido de autonomía e independencia de Escocia, de Gales, de Irlanda del Norte. Tiene que tener un proceso complejo y el mundo, sobre todo la potencia hegemónica como Estados Unidos, está mirando los espacios vacíos, los espacios de tránsito, los espacios de maniobra comercial y militar, como es Groenlandia, como es el Mar del Norte, como es el Atlántico Sur. Y ahí estamos nosotros.
0: ¿Hablas con los compañeros del 82 sobre estas cosas?
1: Sí, obvio. Yo con mi sección nos juntamos tres veces al año. Ahora, el 3 de octubre nos vamos desde donde estamos todos, Córdoba, Buenos Aires, nos vamos hasta Teca, ahí cerquita de Esquel, en la provincia de Chubut, a ponerle una placa a nuestro querido muerto en combate, Ricardo Andrés Aute. No, nos vemos siempre, estamos siempre en contacto, tenemos un chat, todas las mañanas nos saludamos. Seguimos siendo un equipo.
0: Qué bueno, qué bueno. Y por ahí uno lee historias de reencuentros de veteranos de guerra británico y argentino. ¿Es así o hay mucho de película?
1: No, yo creo que hay bastante de fábula con eso. Yo tengo mucho respeto por los veteranos británicos. Muchas veces me he escrito con muchos de ellos por temas históricos, por habernos ubicado dónde estábamos cada uno en determinadas circunstancias. Tengo muchos respetos, pero no tengo ningún reencuentro. No, la guerra no tiene tercer tiempo. No es que te vas a sentar después de la guerra y decir, ya pasó todo, comimos un asado. Por lo menos en mi criterio, ¿no? No, yo tengo mucho respeto. Cuando me escriben les contesto. Pero no, yo por lo menos no he tenido reencuentros ni los voy a tener hasta el día que me muera.
0: ¿Qué es lo que revives más asiduamente del 82?
1: Mis hombres. El valor, la entrega, el heroísmo de mis soldados. Fue, para mí, me marcó para toda la vida. Yo he visto lo mejor del ser humano en la guerra a través de la gente que me tocó conducir y liderar, digamos, ¿no? Ese es mi recuerdo permanente. Mi sección, mis soldados, mis hombres. Eso para mí es Malvinas.
0: ¿Y Darwin qué es?
1: ¿Desde qué punto de vista me
0: preguntaste? Geográficamente hablando, porque viste, uno tiene en mente las Islas Malvinas, mapa mediante, fotos mediante, pero de Darwin poco se conoce.
1: Darwin es el estrecho que une la parte norte de la isla Soledad con la parte sur. Es un estrecho de un kilómetro y medio de ancho. No, bueno, pero si buscas combate de Darwin vas a encontrar 50.000 cosas.
0: No, sí, por supuesto, sí, pero viste, uno está familiarizado con la imagen de las hermanitas, como se le dice habitualmente, ¿no? De las islas. Por eso te preguntaba por Darwin. ¿Y ese fue el destino final o fortuito de tu equipo? Entiéndase, ¿el destino era Darwin o llegaron fortuitamente?
1: Ah, bueno, la guerra va a surgir.

0: haciendo misiones y cosas, y íbamos, el día 2 desembarcamos en Puerto Argentino, y la primera misión que recibimos fue la recuperación de Darwin, y así lo hicimos, y ahí quedamos hasta los combates de fines de mayo.
1: ¿Tuviste acción en la toma de la casa del gobernador donde muere Yaquino?
0: No, no, no. Yo era reserva de la operación terrestre y estaba embarcado en un buque.
1: ¿Querés contarme algo del querido Sapo Silva o te mueve la emoción?
0: Es muy temprano en la mañana como para hablar del Sapo Silva. Nada, el Sapo era un tipo extraordinario, un patriota, un soldado cabal. Un día después de la guerra, tengo el gusto de conocerlo a quien había sido el comandante del BIN-5, ahí en una visita a Puerto Belgrano, y me cuenta la historia del Sapo Silva. El Sapo Silva estaba en el regimiento 4 de infantería, en un repliegue una noche, se queda con el batallón 5 de infantería de Marina, y me dice, cuando estábamos recorriendo los muertos, veo un muerto que estaba agarrado el fusil y que no lo soltaba, ese era el subteniente Silva. El Sapo Silva murió como había vivido toda su vida, sirviendo a la patria, con una vocación de servicio enorme. Realmente una persona extraordinaria.
1: Juan José, ¿uno puede imaginar algún escrito, alguna expresión, algún documento de los veteranos de Malvinas a partir de esta nueva instancia que estamos viviendo o prefieren mantenerse al margen?
0: No, bueno, yo me he expresado públicamente
1: No, no, sí.
0: por una cantidad,
1: No, no, sí, lo sé
0: cantidad de
1: que.
0: medios.
1: Claro, no, sí, me consta, por eso el contacto contigo. Pero digo, en forma grupal, ¿vale o no?
0: No, yo creo que distintas organizaciones de veteranos de guerra se han ido expresando a lo largo, algunas no se han expresado, otras sí. Pero creo que hay una expresión bastante generalizada sobre el tema en términos de opinar, digamos, ¿no? Yo no pertenezco a ninguna organización de veteranos de guerra, pero creo que las organizaciones se han ido de alguna manera manifestando, la Confederación de Veteranos de Guerra, las organizaciones más importantes se han ido expresando fundamentalmente en el hecho de ver un gesto muy positivo en el tema de que un presidente explicite al pueblo argentino y se comprometa frente al pueblo argentino con una estrategia diplomática clara, la primera, creo yo, en 44 años.
1: Curiosidad que me despierta, ¿por qué no integras ninguna asociación de veteranos?
0: No, simplemente porque no me he dedicado, digamos, de alguna manera a la gremial de veteranos de guerra. Para nada, pero tengo enorme amistad con un montón. Cada vez que recorro el interior voy a visitar a todas las organizaciones, me invitan a los centros de veteranos, pero y la verdad es que las organizaciones tienen una fuerza enorme, mucho en el interior, porque se agrupan regionalmente. Acá en Buenos Aires también la cosa es bastante más dispersa. Nunca he tenido vocación de integrar una organización, por eso no he estado.
1: Juan José, enorme placer haber charlado contigo, enorme placer por tu particularmente por tu predisposición, por tu claridad de concepto y ojalá que a la brevedad volvamos a tener algún diálogo.
0: Cuando guste. Muchísimas gracias por el llamado.
1: No, por favor. Abrazo, Juan José, que ande todo muy bien, muchas gracias.
0: Abrazo grande.
1: Gracias, gracias. Juan José Gómez Centurión, veterano de guerra de Malvinas, de aquel tremendo conflicto bélico en 1982, su expresión natural de lo que estamos transitando en estos días, precisamente con una suerte de reentré en el tema Malvinas. Antena 1, la 91.5, suba Francis, suba.

Venga, venga, venga, celebrando la vida, compartiendo la vida. Estamos en Antena 1, en el Café La Turca, en el 91.5. Se llama la versión musical Hojas Secas, de los Gardelitos. Y un enamorado Francisco se lo dedica a la bonita Rocío. Hojas Secas, de los Gardelitos.

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0: Comportamiento del dólar. El tablero dice: dólar oficial 1535, dólar blue 1550, dólar tarjeta 1995, dólar MEP 1538.

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Bueno, nos vamos. Cerramos la entrega del Café a la Turca en la habitualidad de la temporada 28 en la trilogía diaria. Minuto después de las 7 de la mañana, minuto después de las 13, minuto después de las 21. Un tema tremendo el ocurrido en la zona de Pocitos, saben ustedes. Este desmadre en el final de la celebración del Día de la Primavera, el Día del Estudiante, la muerte de un menor y ahora la identificación del agresor, que también es menor, apenas 15 años. Se sabe que Uriel perdió la vida camino al hospital, se hicieron todos los esfuerzos para salvarle la vida. Lamentablemente no se pudo y su hermano gemelo está peleando por su vida. Una gresca increíble, increíble. Nada justifica, nada justifica semejante desenlace. El menor asesino ya está identificado, se entregó a la justicia y ahora viene todo el proceso. Y en paralelo, hay una campaña para poder colaborar con la familia Ríos Echegaray, la comunidad educativa del Colegio Santa Teresita del Niño Jesús, participa con profundo dolor de todo lo ocurrido, acompaña a toda la familia. Y hay una campaña para poder colaborar con la familia Ríos Echegaray para pagar el servicio fúnebre, el nicho y demás, tras la tragedia y el desenlace y el fallecimiento de Uriel Ríos. El alias para poder colaborar es Orlana WN, Orlana.16MP. Si el que quiera colaborar con un peso, con 100 pesos, con 1000 pesos, todo es bienvenido. El alias es Orlana WN, insisto, Orlana.16.mp, para poder colaborar con la familia Ríos Echegaray. Bueno, no queda tiempo para más. Igna, muchas gracias, muchas gracias por estar ahí, muchas gracias por colaborar. La verdad que se nos fue volando la entrega hoy del café. Al enamorado Francisco lo saludo, cuídese, saludos a la bonita Rocío. Igna, una vez más, gracias, muchas gracias, en que nos recuerda que hoy la Iglesia Católica celebra a San Mauricio de Agauno, soldado mártir, ¿sí? Y es el Día del Tintorero en la República Argentina. Que seamos felices, que disfrutemos en familia, que reine la paz, ya saben. Familia que reza unida, permanece unida, y como siempre le decimos, sí a la vida, pero a toda vida. Chau, chau, gracias.

0: En este martes recemos con el Evangelio según San Lucas, en el nombre del Padre y del Hijo y del Espíritu Santo. Su madre y sus hermanos fueron a verlo, pero no pudieron acercarse a causa de la multitud. Entonces le anunciaron a Jesús: «Tu madre y tus hermanos están allá afuera y quieren verte». Pero él les respondió: «Mi madre y mis hermanos son los que escuchan la palabra de Dios y la practican». Palabra del Señor. Podríamos decir que no es muy divertido que nos digan, como el Evangelio del domingo, que muchos de los primeros serán los últimos y muchos de los últimos serán los primeros, cuando desde el fondo de nuestro corazón y desde todos lados se nos bombardea con que ser el primero es lo mejor, es lo que debemos buscar en sí mismo, casi como un fin. Por eso es bueno seguir profundizando esas palabras de Jesús del Evangelio del domingo durante estos días. Y para empezar, es muy importante un detalle que en el fondo no es detalle. Jesús dice dos veces la palabra muchos, o sea, no dice todos. Esto me parece que nos ayuda a entender el sentido profundo de esta frase, que se estrella contra la mentalidad de este mundo y de nuestro corazón herido, también para no quedarnos en la superficie, en la periferia, como creyendo que Jesús está a favor de una cierta injusticia, donde da todo lo mismo. Da lo mismo el que se esfuerza como el que no, o que finalmente da lo mismo intentar luchar día a día por servirlo que andar perdido en las plazas de la vida y pegar el manotazo de ahogado al final de la vida en la última hora para salvarse. Esas son nuestras pobres miradas, pero es justamente de donde nos quiere sacar el Señor. Él quiere ayudarnos a no mirar con nuestra mirada, valga la redundancia, a no pensar como pensamos, a no equiparar la justicia humana con la divina, a no comparar el juicio final de nuestra vida con la virtud y la justicia que debemos vivir cada día en esta tierra. Una cosa es la paga que recibimos por un trabajo, la remuneración que merecemos al dar nuestro tiempo a un tercero, y otra cosa es la paga que Dios Padre nos quiere dar y nos tiene preparada al final de nuestra vida por haberlo amado y haberlo servido. No se pueden comparar, o son tan incomparables que son muy distintas. El amor no es un premio, no es un pago. El denario que el Señor nos dará a la vida eterna es un regalo. El amor no se compra con nada, se recibe como don. El amor no se vende a cambio de otra cosa, se regala por el simple hecho de amar, de saber que amar da la verdadera felicidad. Seguiremos pidiéndole a Jesús en estos días que nos ayude a comprender mejor todo esto que venimos escuchando. La escena de algo del Evangelio de hoy seguro que la habrás escuchado alguna vez. Es una escena breve, sencilla, cortita, que describe un momento muy concreto pero lleno de significado. María va en busca de Jesús con sus parientes. No se dice por qué y no sabemos si finalmente fue recibida después de estas palabras que dijo Jesús. Lo que sí sabemos es que con sus palabras no solo termina recibiendo a María en su corazón, como siempre lo hizo, sino que además lo ensancha, lo agranda hacia muchos más, mucho más de lo imaginado. Por eso hoy te propongo algo distinto, que nos pongamos por un momento en el corazón de María. ¿Habrá escuchado ella esas palabras de su hijo? ¿Habrá escuchado que su mismo hijo, el Hijo de Dios, estaba incluyendo a más madres en su corazón? Su corazón, a más hermanos, a todos los que cumplan su voluntad. Si lo escuchó, ¿qué habrá sentido? ¿Qué habrá pensado? Qué bueno poder hacer el esfuerzo de ponerse en el corazón de María, aunque nunca podremos hacerlo plenamente, porque ella es la más humilde, la más pura, la más despojada, pero la más amada. Ella con sus actitudes y silencios nos señala el verdadero camino del cristiano, el de escuchar y practicar lo escuchado. Algo que nos hace doler el alma muchas veces. No es sencillo vivir lo que escuchamos en el Evangelio. No es fácil vivir todo lo que Jesús nos propone. Si escuchó estas palabras, ¿qué habrá sentido? Dolor, tristeza, paz, serenidad, alegría. Si no las escuchó en ese momento por la multitud, seguro que las escuchó en otro momento o se las transmitieron. Seguro que escuchó una y mil veces a su hijo con amor, De eso no podemos dudar. Ella es la única que siempre practicó lo que escuchó, y seguro que ella siempre tuvo claro que su hijo no era solo suyo, sino que era para todos. Esta escena de hoy podríamos decir que es una foto de lo que María siempre supo y estuvo dispuesta a hacer, compartir lo suyo con todos. En realidad, nunca se adueñó de lo que no era suyo, de lo regalado. Ese es uno de los secretos de María, el haber tenido todo, el haber tenido a Jesús en su vientre y en su corazón, pero al mismo tiempo no poseerlo para ella sola. Por eso, no podemos imaginar que María se entristeció, ni que se puso celosa de su hijo, sino que tenía bien claro que él era hermano de todos los que querían escucharlo y los que estaban dispuestos a vivir como su padre pide. Amar no es poseer, amar es dar libertad. Así nos ama Dios Padre y así quiere que nos amemos entre nosotros. Así quiere que podamos amarlo a Él, que es Padre, Hijo y Espíritu Santo. Todo lo demás son desviaciones del amor. Todo lo demás se parece más a amor propio que a amor de Dios. El amor posesivo que no incluye, sino que excluye a otros. El amor celoso, el amor que no acepta a los otros como son, en el fondo todavía no es amor, o por lo menos no es el reflejo del amor de Dios. Jesús quiere incluir a todos, aunque no todos quieren ser incluidos en Él. Él no excluyó a María al decir esto, todo lo contrario, la incluyó para siempre, la guardó en su corazón, le dio el lugar que le correspondía, pero al mismo tiempo abrió las puertas para que sean muchos más los hijos de su madre, los hijos de Dios. Las puertas se abren no para que salgan unos y entren otros, sino para que entren todos. Como decimos a veces, apretados, pero entramos todos. Si escuchás y haces lo que Jesús enseña, si lo escuchamos, nuestro corazón nos va a quedar chico para tantas personas. Tus hermanos y hermanas, tus madres se multiplicarán. Ese es el secreto del Evangelio. Dar todo pensando y sabiendo que no tenemos nada y de golpe nos encontramos con todo. Dios nos da todo. Los que escuchamos día a día a Jesús en el Evangelio, nos sentimos hermanos sin vernos las caras. ¿No te pasa eso a vos? ¿No te pasa que te sentís hermano mío, hermana mía, y yo también lo siento así? ¿Te parece poco? Que tengamos un buen día y que la bendición de Dios, que es Padre misericordioso, Hijo y Espíritu Santo, descienda sobre nuestros corazones y permanezca para siempre.
1: Lucas 8, del 19 al 21. Familia. Y aparece el término buscando. Con el correr de los años, yo tuve que entender que la fe y la duda son parte de nuestra vida, como cristianos. Es parte de una ecuación que no se puede separar. La fe y la duda casi siempre se hablan de fe y se tiende a subestimar la duda. Las dudas nos ayudan a entender. Y te presento tres categorías de dudas. Primera, la falta de evidencia de Dios, que no podemos mostrarle al inconverso. Mirá, aquí está Dios. Uf, ¿sería tan fácil? Es difícil, especialmente cuando esa persona a la que tratamos de convencer que existe Dios tuvo una tragedia y se pregunta dónde estuvo Dios. La segunda es los que necesitan señal para creer. Pero sí, hasta nosotros le hemos pedido a Dios, dame una señal, Señor, para que pueda entender esto. Nosotros podemos sentir el trueno de Dios o ver el humo de Dios. Podemos comer el maná o hasta el ver cómo se abren de dos en dos el mar rojo para que pasemos. Pero pasados meses nos quejaremos por vivir en el desierto y queremos regresar a la esclavitud de Egipto porque allí se comía buena cebolla. Y por último, el convencer a la gente que Dios existe no resolvería el problema básico de la raza humana, que es el corazón. Por eso no es de Dios el que no aparece, sino que el tema de la duda va más allá. Es cuando uno se cierra de corazón. Por otro lado, aparece la multitud. Y como dice el dicho, corre detrás de todo lo que quieras, menos de la muerte y del amor, porque tarde o temprano ellos te terminan encontrando. Pero en todo lo que te relaciones y con quienes te relaciones, recuerda que si todo lo que ofreciste no fue suficiente, entonces capaz que te convenga ofrecer tu ausencia, ya que la sal no está en el menú, pero cuando falta se siente. Así que evita la tentación de demostrar lo inteligente que eres, porque es mucho más inteligente ocultar los mecanismos de tu inteligencia. La mayoría de las personas no busca la verdad, sino más bien consuelos e ilusiones. Por eso nosotros sabemos quién es la verdad. Y por último, hermanos, en el camino de tu vida tendrás que enfrentar, cumplir la voluntad de Dios saber dejar de lado los caprichos de uno mismo. Y es cuando uno se cierra, cuando se aísla, pero cuando uno se abre a la voluntad de Dios, se da cuenta que hay una familia. Capaz que no tu familia de sangre, pero sí familia en el espíritu. Aprende a darte cuenta que la familia no pasa por quien compartió tu niñez, sino más bien quien te acompaña en la vejez. Familia no es quien se acerca a la mesa para comer, sino aquel que te ayuda a comer. Familia no es quien está compartiendo la ropa, sino el que te ayuda cuando te sientes solo o sola. Familia no es por cuestión de sangre o de piel, sino quien te acompaña y sabe comprender. Te bendiga Dios Todopoderoso, Padre, Hijo y Espíritu Santo. Hasta el cielo no paramos y algo bueno está por venir. Que Dios te bendiga.

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7: 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Todos lo esperan y hachan. La paz del molino viejo, los trigales, la montaña, la tierra que sube al viento con las huaqueñas guitarras y el fogón de los arrieros que el beso del alba apaga. Hay una amarga tristeza cencerreando en las majadas. 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Y en las noches sanjuaninas, a orillitas de las ambas, se desvelan repitiendo su nombre las serenatas. 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Sigan cantando sus coplas, esas sus coplas cuyanas, Buenaventura no ha muerto, solo se ha ido de Hachal. Y un día, cuando el recuerdo se vuelva sangre en las parras, volverá el poeta gaucho otra vez por las quebradas. Y en la tierra hachallera su figura legendaria, a la luz de los fogones, convocará a las tonadas. Entonces, junto al oído de los sauces, las torcasas dirán con dulces acentos de cuecas enamoradas: ha vuelto Buenaventura, de nuevo ha vuelto a su Hachal. 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

0: mis afanes perdidos. He de tornar a la sombra de tus viejas arboledas, al frescor de tus aleros, a la paz de tu sembrado, al oro de tu poniente cuando prolonga la tarde su agonía entre las lomas, y al fogón de tus pastores envejecidos de invierno.
1: Entre cantos de cencerros y quejumbres de vihuelas,

luz de tu cielo. ¿Acaso cierren mis ojos las piadosas manos magras de alguna vieja huaqueña de negro rebozo pobre y antiguo credo cristiano?

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13: ¡Se va una cueca cuyana!

0: Vamos a alegrar la farsa con esta cueca cuyana para usted, Héctor P.C. Gómez Espejo, y al compadre Víctor Tello.
1: Los hermanos Barrio Nuevo, junto a los Luna y hermanos Algañará, para los González también.
0: ¡Se van!

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Vivir a la par del tiempo es lo que hay que procurar. No te apures por llegar,

Ande reculan los flojos, un alma grande se afana. Ni te alargue la chingana, ni el fracaso te acobarde. La derrota de esta tarde es el triunfo de mañana. 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Si el amor te da cachorros, te hace falta esta advertencia. El niño trae en esencia la fuerza para andar camino. El rumbo de su destino depende de tu prudencia. Quien no quiere hacer las cosas argumenta que no entiende, pero aquel que las emprende, aunque yerre al comenzar, al cabo viene a probar que echando a perder se aprende. 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
14: Concepto. Y ojalá que a la brevedad volvamos a tener algún diálogo. Buenas, buenas, buenas. Buenas y santas para todos, para todos, para todos. Vengo a confesarles algo. La extensión en la cortina que caracteriza a nuestro Café a la Turca obedece a que nos golpearon la puerta y nos han dejado unos rolls de canela. Recién hechitos, ¿eh? Conocedora la vecina de nuestra debilidad por el rol de canela, aquí nos ha traído. Así que vamos a compartir enseguida con Francisco. ¿Qué va a querer? ¿Mate cocido, café con leche, submarino? En ese orden, en ese orden. Así que mil disculpas, ¿eh?, por sostener más de lo habitual la cortina, insisto, que es sinónimo del Café La Turca, que ya está con 28 pirulos encima. Temporada número 28 para el café. Sean todos, absolutamente todos, bienvenidos.

En Jujuy la máxima 19, en Salta 19, en Tucumán 22, en Catamarca 24, en La Rioja 23, en Santiago del Estero 21 grados. En todas esas provincias va a compartir el sol con las nubes la jornada. Y aquí en San Juan, la máxima prevista para hoy, 23. ¿Sabes qué? Muy buen sol durante todo el día y brisas del sur.

dé un poquito de tu amor, de tu alegría, de tu entusiasmo, tu espíritu positivo, tus ganas de vivir. Permítame desearle feliz cumpleaños. Feliz cumpleaños a la querida Estefanía, la querida Pituña. Hoy está cumpliendo años, hoy está celebrando la vida, hoy está compartiendo la vida con todos, absolutamente con todos. La querida Pituña, y ahí con el Leito, con Ámbar, con Indalecio, con el sostenido recuerda bonita vida y con toda la familia toda celebrando la vida. Feliz cumpleaños, Estefanía. Pásela, ¿sabe qué? Pero estupendo, estupendo, estupendo. ¡Feliz cumpleaños, Pituña! Enamorada de la vida. Tremenda capacidad para diseñar ropa. Estefanía cumpliendo años, besos, bonita. Que ande todo muy bien, besos.

Kicillof, el hoy gobernador de Buenos Aires, definitivamente se ha cortado solo, en búsqueda de la presidencia 2027, cuando digo solo, sin importar lo que diga la patrona, sin importar lo que diga el hijo de la patrona, sin importar lo que digan los aduladores de la patrona. Axel Kicillof hace oído sordo a la bronca, al enojo, a la sugerencia de Cristina Fernández. Axel Kicillof entiende que es su momento, entiende que es el indicado y entiende que puede reunir los bastiones necesarios y fundamentales para destronar a Javier Milei. Cada vez los cruces verbales son más agraviantes. Cuando le dijeron a Kicillof que era un desagradecido, cuando Mayra Mendoza le recordó a Kicillof que él renegaba de la cámpora, ahora se está diciendo desde el lado de Kicillof que no quieren nada a control remoto. Ahora están diciendo desde Kicillof que no tiene por qué surgir ningún candidato desde la oscuridad de un sótano. Imaginá a quién se refiere, ¿no? Cuando Kicillof y su gente manifiestan que no tiene que ser un títere el candidato, pero claro, hasta ahora, martes 22 de septiembre, nunca Kicillof ha mencionado a Cristina Fernández en alguno de los comentarios agraviantes, injuriosos, de desprendimiento. Siempre tiros por elevación. Bueno, como pasa por aquí, nunca has escuchado a Uñac nombrarlo a Gioja con comentarios que desacrediten la rica historia de Gioja, y viceversa. Pero así son. Lo cierto es que en el inicio de la primavera 2026, bienvenida primavera, están mostrando a Axel Kicillof que su precandidatura definitivamente está instalada. Lo cierto es que este inicio de la primavera están mostrando también el impactante distanciamiento entre Kicillof y Cristina Fernández. Ese distanciamiento que cada vez es más amplio, porque claro, ¿sabes qué pasa? Cristina hubiese querido que Axel sea Máximo. Cristina soñaba con que Axel fuese Máximo. El apetito político, electoral, individual de Cristina era transformar a Máximo en su auténtico heredero. Bueno, sí, claro, es heredero de todos los bienes de Cristina, junto a Florencia. Pero en materia política, si ahora nos plantamos y observamos, bueno, Axel ha hecho oído sordo a toda sugerencia. Ahora, yo también vengo a decirte en este martes 22 de septiembre, no creo que le alcance a Axel para ser presidente si prescinde de Cristina y su gente. No creo. Pero vos sabés cómo es la política, la miseria de la política, los negociados de la política, cuando ven al rival de calle a la orina con tal de transformarse en intendentes, gobernadores, presidentes. Son así. Toda medición que se está haciendo hasta hoy lo muestran a Axel Kicillof como el mejor referente del pejotismo. No, ¿sabés quién? No, por eso. Dentro del pejotismo, sin importar si es cristinista, giojista, pichetista, masista, sin importar
el origen de su pertenencia es Kicillof, el que mejor rankeado está dentro de todo el arco político de la oposición. Pero ¿sabés quién es la que más

ser definitivamente presidente si prescinde de Cristina y su entorno, entiéndase de la Cámpora. No creo que, pero bueno, ahí está. El juego ha empezado, el juego se está desarrollando y por ahora, en un rincón, Javier Milei, en el otro rincón, Axel Kicillof.

Independiente Rivadavia de Mendoza le ganó a Barracas y se prende en la pelea en la zona B del fútbol argentino. El arquero de Boca, Álvaro Montero, fue citado por Néstor Lorenzo, técnico de Colombia, y Montero no estará en el equipo de Boca cuando el próximo domingo Boca enfrente a Racing en Rosario por la Copa Argentina.

gobierno argentino prepara el operativo de seguridad más grande de la historia para la visita de su santidad León XIV. Y claro, es una visita esperada. Bien dijo León, iré a los países donde Francisco tenía pensado ir y por su fallecimiento, claro está, no pudo concretar. Y ahí está, el trío Perú, Uruguay, Argentina, la llegada de León XIV en la primera quincena de noviembre.

Alumno Durán. Alumno Durán. ¿Ha estudiado hoy? ¿Ha estudiado para hoy? Sí. Mire, míreme a la cara, alumno, cuando le hablo. Por favor, no se distraiga con el celular. Míreme, míreme. ¿Ha estudiado? Joven Francisco, le voy a hacer una pregunta. Joven Francisco, le voy a hacer una pregunta. No. Por favor, el resto de los alumnos no se distraiga. Y por, nadie le dicta nada. Nadie, ¿eh? Nadie, nadie. Guarden los celulares, por favor, que estamos en clase. Guarden, guarden. Guarden los celulares. ¿Sabés que estamos en una zona sísmica? ¿Sabés que San Juan lidera el ranking de movimientos sísmicos y terremotos en la República Argentina? ¿Sabés que, aunque no lo percibas, la tierra se mueve en forma constante? Aunque no lo adviertas, por más insignificante que sea el movimiento, es un movimiento que se da casi en forma sostenida durante una jornada. Entre 10, 15, 20 movimientos sísmicos. Algunos se perciben, otros no. Y es San Juan. Zona sísmica, como lo es Mendoza. Le voy a hacer una pregunta, joven Durán. Nada, no se pongan en...

nervioso, sí. En lo que va de septiembre. En lo que va de septiembre. ¡Hola, flaco! Ahí está el querido Daniel Enrique Dávila Simoneta, entrándole a la primera semita del día. ¡Abrazo, flaco! ¡Cuídate! Joven Durán. En lo que va de septiembre 2026. No se emocione. No se emocione. ¿Cuál es la provincia que ha registrado mayor cantidad de movimientos sísmicos? Cuenta regresiva. 10, 9, 8, 7, 6, 5, 4. ¿Tiene la respuesta, joven Durán? Sí. Dígame. San Juan es su respuesta. Usted va directo a marzo. No, va directo a marzo. No, vos sabés, Francis, que yo hubiese contestado igual que vos. Es decir, respuesta a partir de la lógica. Sí, San Juan, epicentro del movimiento sísmico, actividad sísmica, San Juan, los terremotos, bla, San Juan. Y ponele que hubiese soltado Mendoza. Y también me hubiese equivocado. Porque no es ni San Juan ni Mendoza la provincia en la República Argentina que más movimiento sísmico lleva registrado en lo que va de septiembre, amor. Septiembre, amor. ¿Sabes cuál es la provincia con mayor cantidad de actividad sísmica en lo que va de septiembre y que ha llamado la atención de los expertos y están siguiendo a pie juntilla? Es la provincia de Salta. Salta la linda, Salta. Salta la linda, mirá. Cuando todos entendían, esto te lo voy a leer textual para no equivocar. Cuando todos entendían que San Juan y Mendoza lideraban el ranking de movimiento sísmico en territorio argentino, Salta atraviesa una seguidilla de movimientos sísmicos que mantiene bajo monitoreo la actividad de la región. De acuerdo a lo que indican nuestros hermanos del IMPRES. Hola Pepe, abrazo Pepe. Instituto Nacional de Prevención Sísmica. Salta acumula, escuchá, ¿eh? Salta acumula en lo que va de septiembre 104 sismos. Salta, 104 sismos que van de 2.5 a 4.7. Mira vos. Los registros en territorio salteño se concentran principalmente, mirá Quicón, que has andado por ahí, en los valles calchaquíes. Sí. Es la zona donde se viene observando una sucesión de eventos desde mediados de agosto y que se ha profundizado en septiembre. ¡Qué bárbaro! 3.2, 2.8, 3.4, 2.5, 2.8, 3.9, 3.4, 3, 2.5. Salta la linda. Increíblemente e inesperadamente es la provincia que registra mayor actividad sísmica en lo que va de septiembre.

abrazo, mi querido hermano Daniel Enrique Dávila Simoneta. Ahí, una suerte de telepatía nos manda la foto, el semitón y el vasazo de café con leche. ¡Qué rico! Abrazo, mi hermano. Siga disfrutando. El querido Flaco Dávila. Chau, hermano. Chau.

Presta atención porque esto sí que está bueno. Está muy bueno. Porque dejan de lado el egoísmo, dejan de lado el interés por el éxito propio de cada empresa y unen lazos, unifican criterios y avanzan. Escuchá, las principales empresas de transporte minero de San Juan se unen en una UTE, Unión Transitoria de Empresas, que se transforma en el pool empresario más importante del país para prestar servicio al mundo minero. Se sabe que San Juan tiene por delante el desafío de abastecer y de responder a la demanda minera a partir del crecimiento y del desarrollo minero en la provincia y en el resto del país. Las dos empresas más importantes de San Juan que están vinculadas al mundo minero es la empresa 20 de junio, a través de su empresa Dream, y la empresa PAP, Puerta a Puerta. Junto a Autotransporte San Juan y la Veloz del Norte, que son integrantes del grupo Flechabús, han unificado voluntades, esfuerzo y estructura y han creado una UTE de escala nacional. No es una alianza circunstancial, es un salto de calidad en la política empresaria sanjuanina. Escuchá, 1.500 unidades. ¿Qué? Sí. 1.500 unidades conforman la flota más impactante del país. Es una capacidad que ningún otro sector lo tiene. Además, el abanico de rodados cubre cada condición de trabajo, pasando por camionetas, camiones y demás, autobuses, para avanzar en el servicio que demanda y va a demandar la actividad minera. Se sabe de la calidad certificada y el consenso social para avanzar en esta impactante liga de transporte. Por ejemplo, entre la Veloz del Norte, que ya tiene 80 años de existencia, 20 de junio, 70 años de existencia, Puerta a Puerta, 40 años de existencia, conforman el pool de 1.500 unidades. La propuesta incorpora un centro de capacitación que centraliza la formación continua del personal en todas las áreas operativas. El sello sanjuanino distingue a este pool. El corazón de la propuesta está la mano de obra sanjuanina y la empresa sanjuanina que sostiene el crecimiento desde la provincia para San Juan y para el país. El proyecto contempla un fuerte compromiso de inversión para esta ampliación con los avales financieros y las estructuras comerciales ya conformadas. Dream, que es 20 de junio, Puerta a Puerta y Autotransporte San Juan, 1.500 unidades para esta impactante y bienvenida UTE de escala nacional en el mundo del transporte para el boom minero.

Es fenomenal. En buena hora que han dejado de lado las aspiraciones propias de cada empresa, el cortarse solito por el campito, y han unificado. No va a haber manera de no contratar este servicio. 1.500 unidades. Abaratás costos, garantizás servicio. No, impresionante. 1.500 unidades. ¡Oh, mamita mía!

fenomenal, es fenomenal esto que está pasando con el mundo del transporte. Y por supuesto, nuestra admiración para con la empresa 20 de junio, muy particularmente, la histórica familia Alés Nacuzzi, que creo que ya van por la cuarta generación. Sí, ya van por la cuarta generación. Y 70 años, hermano, que nació con don Evaristo, y la continuidad en su hijo Tito, y después Bari, Javi, y todos los que vienen. Ah, fenomenal. Fenomenal esta ligación, esta puesta a disposición. 1.500 unidades. ¡Wow! Me pone muy feliz este acontecimiento. Muy feliz. Porque me consta de la llegada de empresas foráneas, sin importar el rubro, y están avanzando solita sola. Y se están cortando por el campito, y las empresas de San Juan la ven pasar. Bueno, aquí en el mundo del transporte es todo al revés. Primero nosotros, segundo nosotros, y tercero nosotros. Por supuesto, en esta liga de transporte de servicios para el mundo minero. Antena 1, la 91.5. ¿Le parece, Francisco? Vamos a cumplir y volvemos.

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0: 28, temporada 28 para el café. Antena 1, aquí en los estudios Dante Oscar Gómez Castro. A ver si es posible saludar al notable Juan José Gómez Centurión. Abrazo, justo en saludarlo.
1: Buen día, ¿cómo estás? Bueno, muchas gracias por tu llamado.
0: No, por favor, por favor. Bueno, se sabe que desde siempre el tema Malvinas es absolutamente sensible para la inmensa mayoría de los argentinos, y en los últimos días, desde la aparición de las expresiones de Donald Trump, Javier Milei y compañía, el tema Malvinas es como que ha reforzado el sentimiento histórico. Y Juan José es uno de los tantos veteranos de Malvinas, pero auténtico veterano de Malvinas, porque combatió en las islas, porque arriesgó su vida una y mil veces y porque tiene grabado a fuego el sentimiento malvinense. Por eso, Juan José, además de agradecer nuevamente este contacto, contanos cuáles son tus sensaciones desde que una vez más se ha puesto en el tapete el tema Malvinas.
1: Yo creo, me pasa como argentino y como decías vos, como veterano de guerra, es la primera vez en 40 años después de la guerra, 44 años, que veo que hay una estrategia diplomática clara para presionar al Reino Unido, que se siente de una vez por todas a negociar el tema de la soberanía en Malvinas. Y esta estrategia se basa en una ecuación de fuerza que hoy tiene Argentina en relación a un problema que tiene serio Gran Bretaña en el Atlántico Sur, que es darle viabilidad económica a ese enclave estratégico que tiene en el Atlántico Sur, que son las Islas Malvinas. Y lo intentó hacer con la pesca, no lo termina de lograr. Bueno, y ahora venía la etapa desde el 2010 para acá, la etapa del petróleo. Era convocando a distintas empresas del mundo que vengan a explotar una plataforma submarina en el Atlántico Sur, y por primera vez la Argentina tiene la decisión firme de decirle, miren, a todas las empresas, inversores, accionistas, perforadores, empresas de transporte de petróleo, todo lo que conlleva la explotación de una plataforma marina, si ustedes quieren trabajar en el proyecto de Sea Lion, háganlo, pero no pueden trabajar en un proyecto 10 veces mayor que es Vaca Muerta. Y eso me parece que tiene una fortaleza, que aparte es una estrategia clara, diplomática, pero que tiene una fuerza tremenda, para en algún momento dado sentar a negociar a Gran Bretaña.
0: Juan José, permitime que me vaya en el tiempo y vuelva a 1982. Contame el rol que te tocó en las Islas Malvinas en pleno conflicto bélico. Digo esto para que los pibes, los jóvenes, que por ahí tocan de oído, esto dicho con todo respeto, creen que lo de Malvinas es simplemente un cuento de hadas.
1: Bueno, yo tenía 23 años, era subteniente del ejército y tuve el honor de comandar una sección de 37 hombres que desembarcamos el 2 de abril, hicimos toda la campaña y combatimos en el combate de Darwin. Mi sección tuvo 7 muertos y 14 heridos de 37 hombres.
0: ¿En Darwin?
1: Sí, en Darwin.
0: Uh-huh. Por favor, si me equivoco, corregime, Juan José, vos fuiste el protagonista con un militar británico que casi termina con tu vida.
1: Sí. Bueno, la guerra es así. Murió él, y no yo, no me tocó a mí, digamos, forma parte del episodio de la guerra. La guerra es esencialmente eso, digamos, ¿no? Vida, muerte, todo o nada. Es una instancia dura, trágica de las sociedades, a donde se llega a través de la intransigencia de determinados países en sostener situaciones que no tienen nada que ver con la situación legal. La paz, uno dice, yo quiero la paz. La paz tiene dos componentes, dice Santo Tomás de Aquino. La paz tiene el componente de la ausencia de violencia pero también tiene el componente de orden que está dado fundamentalmente por la justicia. No hay paz sin justicia. Entonces, por más que haya ausencia de violencia en el Atlántico Sur, no hay paz mientras Gran Bretaña siga sosteniendo una usurpación que ya lleva desde el 1833. Entonces, en esa situación no hay paz posible. La única situación de paz es que se siente y diga, bueno, realmente los títulos soberanos son de ustedes, ¿qué hacemos con la gente? Etcétera, etcétera. Todo lo que corresponde a una negociación. ¿Qué es lo que no viene haciendo Gran Bretaña?
0: Vos sabés, Juan José, que en San Juan el sentimiento malvinense, muy particularmente por el hundimiento del Ara Belgrano, que tocó a muchos sanjuaninos, muchos jóvenes, perder su vida, pero hay un símbolo también de la época Malvinas, como el querido Oscar Sapo Silva, que ofrendó su vida.
1: Sí, claro. Sí, lo conocí mucho a Silva, fue cadete mío al colegio militar.
0: Ajá, mirá qué detalle, mirá qué detalle. Y te llevaba al terreno.
1: Y nuestros padres eran muy amigos, además.
0: ¿Perdón?
1: Nuestros padres, mi padre y el padre del Sapo, eran muy amigos.
0: Vos sabés, Juan José, que te llevaba al terreno el Sapo Silva porque en esa emblemática calle 25 de Mayo, también vecino ilustre, don Carlos Enrique Gómez Centurión, y ahí está también tu ligación familiar con San Juan.
1: Sí, claro, bueno. Papá en realidad nació en Mendoza por una casualidad de la familia, pero toda la familia de mi padre es de San Juan, ¿sí? Tío Bebe fue gobernador, bueno, fue uno de los responsables de iniciar el dique de Uyún. Quiero mucho a San Juan, y tengo a mis primos allá también, algunos de mis primos. Carlos, que es un pintor magnífico, que pinta la cordillera de San Juan. Bueno, tengo muchas raíces con San Juan.
0: Juan José, volviendo a la actualidad del tema Malvinas, ¿tenés la sensación, yo te hablo a título personal, mi sensación es que esto va a un desenlace favorable? ¿Tenés esa sensación?
1: ¿Qué sería para vos un desenlace favorable?
0: Y mínimamente sentarse a hablar sobre la soberanía.
1: Sí, comparto. Si esa es la expectativa, yo creo que está la oportunidad de abrir una mesa donde el tema no sea composición la vaca, el tema sea nos sentamos hablar de la soberanía por primera vez en 200 años. ¿Cómo? ¿Cuándo? ¿Dónde? Todo eso es negociable. El tema es, ¿cuál es el tema de la mesa? Soberanía. Yo creo que también están dadas las condiciones para que eso ocurra.
0: Asimismo, Juan José, usando muy cuidadosamente algunas palabras, porque por ahí muchos han calificado de oportunismo la expresión de Milei y compañía, creo que el presente de Donald Trump, y por favor corregime si me equivoco, nos viene como anillo al dedo.
1: Sí, pero también yo he escuchado mucho ese tema, y bueno, y lo he hablado también con varios medios. Si un político, si un estadista no tiene sentido de la oportunidad, es un idiota, no es un político. Entonces, ¿estamos haciendo uso de un tiempo que nos da una oportunidad? Sí, obvio. Sin sentido de oportunidad, la política, la estrategia no tiene sentido, digamos. Es teoría. Con lo cual, a mí me parece que usar la oportunidad que nos está dando el contexto internacional en este momento es inteligente y hay que hacerlo. Tendría que haber hecho hace mucho tiempo.
0: ¿Crees que el panorama mundial acompaña también?
1: Sí, absolutamente. Acompaña la situación de Gran Bretaña. El cerco que tiene Gran Bretaña sobre ciertos temas, su conflicto social y político interno, el aislamiento del Brexit, el pedido de autonomía e independencia de Escocia, de Gales, de Irlanda, del Norte. Gran Bretaña está en un proceso complejo y el mundo, sobre todo una potencia hegemónica como Estados Unidos, está mirando los espacios vacíos, los espacios de tránsito, los espacios de maniobra comercial y militar, como es Groenlandia, como es el Mar del Norte, como es el Atlántico Sur. Y ahí estamos nosotros.
0: ¿Hablas con los compañeros del 82 sobre estas cosas?
1: Sí, obvio. Yo con mi sección nos juntamos tres veces al año. Ahora, el 3 de octubre nos vamos desde donde estamos todos, Córdoba, Buenos Aires, nos vamos hasta Teca, ahí cerquita de Esquel, en la provincia de Chubut, a ponerle una placa a nuestro querido muerto en combate, Ricardo Andrés Austin. No, nos vemos siempre, estamos siempre en contacto, tenemos un chat, todas las mañanas nos saludamos. Seguimos siendo un equipo.
0: Qué bueno, qué bueno. Y por ahí uno lee historias de reencuentros de veteranos de guerra británico y argentino. ¿Es así o hay mucho de película?
1: No, yo creo que hay bastante de fábula con eso. Yo tengo mucho respeto por los veteranos británicos. Muchas veces me he escrito con muchos de ellos por temas históricos, por habernos ubicado donde estábamos cada uno en determinadas circunstancias. Tengo mucho respeto, pero no tengo ningún reencuentro, ¿no? La guerra no tiene tercer tiempo, no es que te vas a aceptar a, después de la guerra, decir ya pasó todo, comimos un asado, por lo menos en mi criterio, ¿no? Yo tengo mucho respeto, cuando me escriben les contesto, pero no, yo por lo menos no he tenido reencuentro ni lo voy a tener hasta el día que me muera.
0: ¿Qué es lo que revives más asiduamente del 82?
1: Mis hombres. El valor, la entrega, el heroísmo del soldado, fue para mí, me marcó para toda la vida. Yo he visto lo mejor del ser humano en la guerra a través de la gente que me tocó conducir y liderar, digamos, ¿no? Ese es mi recuerdo permanente. Mi sección, mis soldados, mis hombres. Eso para mí es Malvinas.
0: ¿Y Darwin qué es? Geográficamente hablando, porque viste, uno tiene en mente las Islas Malvinas, mapa mediante, fotos mediante, pero de Darwin poco se conoce.
1: Darwin es el estrecho que une la parte norte de la isla Soledad con la parte sur. Es un estrecho de un kilómetro y medio de ancho. No, bueno, pero si buscas combate de Darwin vas a encontrarse
0: en tantas cosas. No, sí, por supuesto, sí, pero viste, uno está familiarizado con la imagen de las hermanitas, como se le dice habitualmente, ¿no? De las islas. Por eso te preguntaba por Darwin. ¿Y ese fue el destino final o fortuito de tu equipo? Entiéndase, ¿el destino era Darwin o llegaron fortuitamente?
1: Bueno, en la guerra van surgiendo misiones y cosas y vamos. El día 2 desembarcamos en Puerto Argentino y la primera misión que recibimos fue la recuperación de Darwin, y así lo hicimos y ahí quedamos hasta los combates de fines de mayo.
0: ¿Tuviste acción en la toma de la casa del gobernador donde muere Yaquino?
1: No. Yo era reserva de la operación terrestre y estaba embarcado en un buque.
0: ¿Querés contarme algo del querido Sapo Silva o te mueve la emoción?
1: Es muy temprano en la mañana como para hablar del Sapo Silva. Nada, el Sapo era un tipo extraordinario, un patriota, un soldado cabal. Un día después de la guerra, tengo el gusto de conocerlo a quien había sido el comandante del BIN-5. Ahí en una visita a Puerto Belgrano, y me cuenta la historia de Sapo Silva. Sapo Silva estaba en el regimiento 4 de infantería, en un repliegue una noche, que queda con el batallón 5 de infantería de marina, y me dice, cuando estábamos recorriendo los muertos, veo un muerto que estaba agarrado el fusil y que no lo soltaba, ese era el subteniente Silva. Sapo Silva murió como había vivido toda su vida, sirviendo a la patria, con una vocación de servicio enorme. Realmente una persona extraordinaria.
0: Juan José, ¿uno puede imaginar algún escrito, alguna expresión, algún documento de los veteranos de Malvinas a partir de esta nueva instancia que estamos viviendo, o prefieren mantenerse al margen?
1: Ah, bueno, yo me he expresado públicamente.
0: Lo sé que... Claro, no, sí, me consta, por eso el contacto contigo. Pero digo, en forma grupal, ¿vale o no?
1: No, yo creo que distintas organizaciones de veteranos de guerra se han ido expresando a lo largo, algunas no se han expresado, otras sí. Pero creo que hay una expresión bastante generalizada sobre el tema en términos de opinar, digamos, ¿no? Yo no pertenezco a ninguna organización de veteranos de guerra. Pero creo que las organizaciones se han ido de alguna manera manifestando, la Confederación de Veteranos de Guerra, las organizaciones más importantes se han ido expresando fundamentalmente en el hecho de ver un gesto muy positivo en el tema de que un presidente...
0: Estos días, precisamente con una suerte de reentré en el tema Malvinas. Antena 1, la 91.5, suba Francis, suba...

Venga, venga, venga, celebrando la vida, compartiendo la vida. Estamos en Antena 1, en el Café La Turca, en el 91.5. Se llama la versión musical Hojas Secas, de los Gardelitos. Y un enamorado Francisco se lo dedica a la bonita Rocío. Hojas Secas, de los Gardelitos.

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0: Comportamiento del dólar. El tablero dice: dólar oficial 1535, dólar blue 1550, dólar tarjeta 1995, dólar MEP 1538.

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Bueno, nos vamos. Cerramos la entrega del Café a la Turca en la habitualidad de la temporada 28 en la trilogía diaria. Minuto después de las 7 de la mañana, minuto después de las 13, minuto después de las 21. Un tema tremendo el ocurrido en la zona de Pocitos, saben ustedes. Este desmadre en el final de la celebración del Día de la Primavera, el Día del Estudiante. La muerte de un menor. Y ahora la identificación del agresor, que también es menor. Apenas 15 años. Se sabe que Uriel perdió la vida camino al hospital. Se hicieron todos los esfuerzos para salvarle la vida. Lamentablemente no se pudo, y su hermano gemelo está peleando por su vida. Una gresca increíble, increíble. Nada justifica, nada justifica semejante desenlace. El menor asesino ya está identificado, se entregó a la justicia y ahora viene todo el proceso. Y en paralelo hay una campaña para poder colaborar con la familia Ríos.

para pagar el servicio fúnebre, el nicho y demás. Tras la tragedia y el desenlace, el fallecimiento de Uriel Ríos, el alias para poder colaborar es Orlana WN, Orlana.16MP. Si el que quiera colaborar con un peso, con 100 pesos, con 1000 pesos, todo es bienvenido. El alias es Orlana WN, insisto, Orlana.16.mp, para poder colaborar con la familia Ríos Echegaray. Bueno, no queda tiempo para más. Igna, muchas gracias, muchas gracias por estar ahí, muchas gracias por colaborar. La verdad que se nos fue volando la entrega hoy del café. Al enamorado Francisco lo saludo, cuídese, saludos a la bonita Rocío. Igna, una vez más, gracias, muchas gracias, en que nos recuerda que hoy la Iglesia Católica celebra a San Mauricio de Agauno, soldado mártir, ¿sí? Y es el Día del Tintorero en la República Argentina. Que seamos felices, que disfrutemos en familia, que reine la paz, ya saben. Familia que reza unida, permanece unida, y como siempre decimos, sí a la vida, pero a toda vida. Chau, chau, gracias.

En este martes recemos con el Evangelio según San Lucas, en el nombre del Padre y del Hijo y del Espíritu Santo. Su madre y sus hermanos fueron a verlo, pero no pudieron acercarse a causa de la multitud. Entonces le anunciaron a Jesús: "Tu madre y tus hermanos están allá afuera y quieren verte". Pero él les respondió: "Mi madre y mis hermanos son los que escuchan la palabra de Dios y la practican". Palabra del Señor. Podríamos decir que no es muy divertido que nos digan, como el Evangelio del domingo, que muchos de los primeros serán los últimos y muchos de los últimos serán los primeros, cuando desde el fondo de nuestro corazón y desde todos lados se nos bombardea con que ser el primero es lo mejor, es lo que debemos buscar en sí mismo, casi como un fin. Por eso es bueno seguir profundizando esas palabras de Jesús del Evangelio del domingo durante estos días. Y para empezar, es muy importante un detalle que en el fondo no es detalle. Jesús dice dos veces la palabra muchos, o sea, no dice todos. Esto me parece que nos ayuda a entender el sentido profundo de esta frase, que se estrella contra la mentalidad de este mundo y de nuestro corazón herido, también para no quedarnos en la superficie, en la periferia, como creyendo que Jesús está a favor de una cierta injusticia, donde da todo lo mismo,

0: da lo mismo el que se esfuerza como el que no, o que finalmente da lo mismo intentar luchar día a día por servirlo que andar perdido en las plazas de la vida y pegar el manotazo de ahogado al final de la vida en la última hora para salvarse. Esas son nuestras pobres miradas, pero es justamente de donde nos quiere sacar el Señor. Él quiere ayudarnos a no mirar con nuestra mirada, valga la redundancia, a no pensar como pensamos, a no equiparar la justicia humana con la divina, a no comparar el juicio final de nuestra vida con la virtud y la justicia que debemos vivir cada día en esta tierra. Una cosa es la paga que recibimos por un trabajo, la remuneración que merecemos al dar nuestro tiempo a un tercero, y otra cosa es la paga que Dios Padre nos quiere dar y nos tiene preparada al final de nuestra vida por haberlo amado y haberlo servido. No se pueden comparar, o son tan incomparables que son muy distintas. El amor no es un premio, no es un pago. El denario que el Señor nos dará a la vida eterna es un regalo. El amor no se compra con nada, se recibe como don. El amor no se vende a cambio de otra cosa, se regala por el simple hecho de amar, de saber que amar da la verdadera felicidad. Seguiremos pidiéndole a Jesús en estos días que nos ayude a comprender mejor todo esto que venimos escuchando. La escena de algo del Evangelio de hoy seguro que la habrás escuchado alguna vez. Es una escena breve, sencilla, cortita, que describe un momento muy concreto pero lleno de significado. María va en busca de Jesús con sus parientes. No se dice por qué y no sabemos si finalmente fue recibida después de estas palabras que dijo Jesús. Lo que sí sabemos es que con sus palabras no solo termina recibiendo a María en su corazón, como siempre lo hizo, sino que además lo ensancha, lo agranda hacia muchos más, mucho más de lo imaginado. Por eso hoy te propongo algo distinto, que nos pongamos por un momento en el corazón de María. ¿Habrá escuchado ella esas palabras de su hijo? ¿Habrá escuchado que su mismo hijo, el Hijo de Dios, estaba incluyendo a más madres en su corazón? Corazón, a más hermanos, a todos los que cumplan su voluntad. Si lo escuchó, ¿qué habrá sentido? ¿Qué habrá pensado? Qué bueno poder hacer el esfuerzo de ponerse en el corazón de María, aunque nunca podremos hacerlo plenamente, porque ella es la más humilde, la más pura, la más despojada, pero la más amada. Ella con sus actitudes y silencios nos señala el verdadero camino del cristiano, el de escuchar y practicar lo escuchado. Algo que nos hace doler el alma muchas veces. No es sencillo vivir lo que escuchamos en el Evangelio. No es fácil vivir todo lo que Jesús nos propone. Si escuchó estas palabras, ¿qué habrá sentido? ¿Dolor, tristeza, paz, serenidad, alegría? Si no las escuchó en ese momento por la multitud, seguro que las escuchó en otro momento o se las transmitieron. Seguro que escuchó una y mil veces a su hijo con amor. De eso no podemos dudar. Ella es la única que siempre practicó lo que escuchó, y seguro que ella siempre tuvo claro que su hijo no era solo suyo, sino que era para todos. Esta escena de hoy podríamos decir que es una foto de lo que María siempre supo y estuvo dispuesta a hacer, compartir lo suyo con todos. En realidad, nunca se adueñó de lo que no era suyo, de lo regalado. Ese es uno de los secretos de María, el haber tenido todo, el haber tenido a Jesús en su vientre y en su corazón, pero al mismo tiempo no poseerlo para ella sola. Por eso no podemos imaginar que María se entristeció ni que se puso celosa de su hijo, sino que tenía bien claro que él era hermano de todos los que querían escucharlo y los que estaban dispuestos a vivir como su padre pide. Amar no es poseer, amar es dar libertad. Así nos ama Dios Padre y así quiere que nos amemos entre nosotros. Así quiere que podamos amarlo a Él, que es Padre, Hijo y Espíritu Santo. Todo lo demás son desviaciones del amor. Todo lo demás se parece más a amor propio que a amor de Dios. El amor posesivo que no incluye, sino que excluye a otros. El amor celoso, el amor que no acepta a los otros como son, en el fondo todavía no es amor, o por lo menos no es el reflejo del amor de Dios. Jesús quiere incluir a todos, aunque no todos quieren ser incluidos en Él. Él no excluyó a María al decir esto, todo lo contrario, la incluyó para siempre, la guardó en su corazón, le dio el lugar que le correspondía. pero al mismo tiempo abrió las puertas para que sean muchos más los hijos de su madre, los hijos de Dios. Las puertas se abren no para que salgan unos y entren otros, sino para que entren todos. Como decimos a veces, apretados, pero entramos todos. Si escuchás y haces lo que Jesús enseña, si lo escuchamos, nuestro corazón nos va a quedar chico para tantas personas. Tus hermanos y hermanas, tus madres se multiplicarán. Ese es el secreto del Evangelio. Dar todo pensando y sabiendo que no tenemos nada y de golpe nos encontramos con todo. Dios nos da todo. Los que escuchamos día a día a Jesús en el Evangelio, nos sentimos hermanos sin vernos las caras. ¿No te pasa eso a vos? ¿No te pasa que te sentís hermano mío, hermana mía, y yo también lo siento así? ¿Te parece poco? Que tengamos un buen día y que la bendición de Dios, que es Padre misericordioso, Hijo y Espíritu Santo, descienda sobre nuestros corazones y permanezca para siempre.
1: Lucas 8, del 19 al 21. Familia. Y aparece el término buscando. Con el correr de los años, yo tuve que entender que la fe y la duda son parte de nuestra vida, como cristianos. Es parte de una ecuación que no se puede separar. La fe y la duda casi siempre se hablan de fe y se tiende a subestimar la duda. Las dudas nos ayudan a entender. Y te presento tres categorías de dudas. Primera, la falta de evidencia de Dios, que no podemos mostrarle al inconverso. Mirá, aquí está Dios. Uf, ¿sería tan fácil? Es difícil, especialmente cuando esa persona a la que tratamos de convencer que existe Dios tuvo una tragedia y se pregunta dónde estuvo Dios. La segunda es los que necesitan señal para creer. Pero sí, hasta nosotros le hemos pedido a Dios, dame una señal, Señor, para que pueda entender esto. Nosotros podemos sentir el trueno de Dios o ver el humo de Dios. Podemos comer el maná o hasta el ver cómo se abren de dos en dos el mar rojo para que pasemos. Pero pasados meses nos quejaremos por vivir en el desierto y queremos regresar a la esclavitud de Egipto porque allí se comía buena cebolla. Y por último, el convencer a la gente que Dios existe no resolvería el problema básico de la raza humana, que es el corazón. Por eso no es de Dios el que no aparece, sino que el tema de la duda va más allá. Es cuando uno se cierra de corazón. Por otro lado, aparece la multitud. Y como dice el dicho, corre detrás de todo lo que quieras, menos de la muerte y del amor, porque tarde o temprano ellos te terminan encontrando. Pero en todo lo que te relaciones y con quienes te relaciones, recuerda que si todo lo que ofreciste no fue suficiente, entonces capaz que te convenga ofrecer tu ausencia, ya que la sal no está en el menú, pero cuando falta se siente. Así que evita la tentación de demostrar lo inteligente que eres, porque es mucho más inteligente ocultar los mecanismos de tu inteligencia. La mayoría de las personas no busca la verdad, sino más bien consuelos e ilusiones. Por eso nosotros sabemos quién es la verdad. Y por último, hermanos, en el camino de tu vida tendrás que enfrentar, cumplir la voluntad de Dios, saber dejar de lado los caprichos de uno mismo. Y es cuando uno se cierra, cuando se aísla, pero cuando uno se abre a la voluntad de Dios, se da cuenta que hay una familia. Capaz que no tu familia de sangre, pero sí familia en el espíritu. Aprende a darte cuenta que la familia no pasa por quien compartió tu niñez, sino más bien quien te acompaña en la vejez. Familia no es quien se acerca a la mesa para comer, sino aquel que te ayuda a comer. Familia no es quien está compartiendo la ropa, sino el que te ayuda cuando te sientes solo o sola. Familia no es por cuestión de sangre o de piel, sino quien te acompaña y sabe comprender. Te bendiga Dios Todopoderoso, Padre, Hijo y Espíritu Santo. Hasta el cielo no paramos y algo bueno está por venir. Que Dios te bendiga.
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El que debe responder no ha de ser San Cayetano. 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
1: Muchas gracias. Nosotros, cuando recién empezábamos con esta picardía, por llamarlo de alguna manera, había una persona que nos incitaba a hacerlo sin importar nada. Nos ayudó muchísimo tiempo, nos apadrinó, y si ustedes me permiten, hoy se lo quiero dedicar a mi vieja, a mi familia que está presente, porque este tema va a ir dedicado para mi mejor amigo, el mejor padre, una persona extraordinaria.

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0: Son las 5 de la tarde en un pago de leyendas. A esta hora el ombú se saca el poncho violeta y lo tiende sobre el piso curtido de la tranquera. No pasa una virazón. El patio se recalienta con un brasero en malbones prendido no bien clarea, ande las ponedoras van a pintarse la cresta y cuasi siempre murmuran su rosario las abejas. El rancho es de palo a pique. Parece que hue carreta porque en todavía se ve entre los yuyos dos ruedas. Una es la boca del pozo y la otra la manguera. Dicen que Tuito era dulce. El aire, el techo y la dueña. Una viejita muy blanca que dejó viuda la guerra con cuatro hijos varones y se echó esa cruz a cuesta. Sus manos son un milagro de amor porque sale de ellas tibio el pan del amasijo, tibia la leche que ordeña, blanco de espuma el mantel en el altar de la mesa donde esas manos bendicen la caridad de la cena con la hostia de la luna azulando la cumbrera. Esas manos de la madre sacan calor de la rueca para entibiar cuatro pichones que desplumó la pobreza. Esas manos de la madre con 10 palitos sin fuerza van haciendo 4 gauchos al rigor de potro y sierra. Si alguna vez se enojó con un gurí, siempre ella, antes de cerrar la noche, le dio su mano derecha para que él se la besase con un perdóneme. Perdóneme, vieja. Nunca pudo dormirse con un hijo en penitencia. Y una tarde, el más muchacho, estando solo con ella, olvida la ley de Dios. Levanta un puño y golpea el pecho de aquella madre que es una santa de buena y ahí nomás monta a caballo dejándola caída en tierra. A la oración cuando vuelven los 4 para la cena, está el fogón apagado y hay un frío de tapera. ¡Mamá! Naide responde. Temblando ya la campean, pero como buscan a la altura el corazón, no la encuentran porque la madre está allí, en el piso, pero muerta. Los 4 mozos de luto al campo santo la llevan. Pesaba tan poco en vida y ahora no pueden con ella. Dueblan por las 4 puntas aquel pañuelito de tierra, caen las flores de yuyo, se santiguan y la dejan. Al otro día un paisano al pasar por allí cerca les dice que a la finada le quedó una mano afuera. ¿Cómo? Los 4 hermanos se miran y ninguno malicea. Vuelven, cubren la sepultura y pa' mejor proteger la rodean con un corralito de piedra. Pero esa tarde un paisano al pasar con su carreta les dice que vio otra vez la mano a flor de tierra. Entonces al más muchacho le habló al oído la conciencia, porque se puso de rodillas en el corralito de piedra, dobló la frente y llorando dijo: perdóneme. perdóneme, vieja. Cubrió de besos la mano, después la cubrió de tierra, y como salía solo para perdonar esa ofensa, desde la tarde del beso ya descansó bajo tierra, y nadie más vio la mano de esa madrecita buena que nunca pudo dormirse con un hijo en penitencia.
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0: Yo siempre quise tener un perro como la gente. Al fin la distancia y el tiempo me dieron uno. Pero bien mirado, era hombre de pocas pulgas el malevo. Yo no trancaba la puerta de mi rancho ni durmiendo, ¿pa' qué? Si desde el lado de afuera, por malo que fuese el tiempo, la enrejaba de colmillos el coraje de mi perro. Cimarrón, medio atigrado, lo hallé perdido en la sierra, boqueando de agusanao. Malo como manga de piedras, con decirles que tuve que traerlo enlazado para curarle la bichera. Y ahí se quedó querenciado. Compañero de horas lerdas troteando bajo el estribo ni calculaba la legua. Y ande aflojaba cincha, se echaba a cuidar las prendas. Eso sí, muy delicado. Manosearlo ni le cuento. Se ponía de ojos extraviados y se le erizaba el pelo con que tenía bien ganado su pelatino. El malevo. Qué animal capacitado para el trabajo en campo abierto. Había que verlo al mentado trajinando en un rodeo. De ser cristiano, clavado era doctor ese perro. Y yo echar tropillas al corral, de ande. Lo chiflaba entre los dedos y embretado en el chiflido, me los traía clina al viento y era un abrojo prendido a los gallones del trueno. Una vez, vadeando tropa con mucha agua en el río Negro, caí quebrado de un apretón entre un remolino de cuernos y me ganó la mollera, la oscuridad y el silencio. Cuando volví a abrir los ojos, cruzaba una nube el cielo. Gemidos y lambetazos llegaban como de lejos. De repente comprendí. Medio me senté en el suelo, pero para darle las gracias. Hermano, de esta te quedo debiendo. No me haya ni el pan bendito si no me sacas malevo. Y una inmensa gratitud se me ganó en el guarriero. Luego el tiempo pasó. Yo entré para el casamiento. Hice el horno, la cocina. Mi rancho estiró un alero y en su chúcara crinera charqueó el arroyo y el rezo. A los 2 años gateaba mi gurí sobre un pelero o andaba por el guardapatio prendido a la cruz del perro. Ah, porque él me le sacó las cosquillas al malevo. Lo habrá tomado por cachorro su cría el pendenciero. Le soportaba imprudencias, se prestaba para su juego y ande amenazaba a aquel, se le echaba bajo el cuerpo. ¡Qué animal capacitado! Todo fue tan de golpe que hasta me parece un cuento. Fue después de un mediodía como para fines de enero. Yo me había echado en el catre para descabezar un sueño. La patrona trajinaba proseando con el borrego y de repente aquel grito como de terror.
1: ¡Rosendo!
0: Y ya me pelé para el patio manoteando el caronero. Ella estaba junto al horno tartamudeando en silencio. Tenía el guricito alzado tembloroso junto al pecho y avanzando agazapado como una fiera mi perro. Asomaba unos colmillos como puñales. Los pelos se le habían parado de un modo que costaba conocerlo y en las brasas de sus ojos se habían quemado los recuerdos. De un salto me le puse enfrente y le pegué el grito. ¡Alevo! ¡Estás rabioso, Rosendo! ¡No te me arrimes, hermano! ¡Eche para atrás, compañero! ¡Fuera, perro! Lo vi soltar una baba. Y de repente me saltó la diepa a un costado del cuerpo y sentí como la daga lo topaba contra el pecho y cayó casi sin ruido como una jerga en el suelo. Cuando lo miré, los ojos se le habían puesto muy buenos, como dándome las gracias. No tenía para elegir, hermano. Estabas enfermo, malevo. Fue por el gurí de no lo hubiera hecho. Se arrastró lamió mis pies y me brotó un lagrimeo. Movió la cola una vez, otra vez y quedó muerto. Por eso es que desde entonces no me gusta tener perros. Y cuando voy por el campo me parece que lo siento seguir abajo el estribo, trote y trote por el tiempo.
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1: Vamos nomás.

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10: Buenos días, bienvenidos a bordo de este vuelo con destino a la ciudad de Bogotá. Por favor, tome su silla lo más pronto posible.

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